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0: Florida.
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2: Claro que sí, Juanito. Qué linda música nos decían por acá, aprovechando. Por aquí también vemos a nuestro Juanito que está haciéndose pulpo.
0: Así dice, que está por aquí, por allá, mete la mano tocando la pantalla.
2: Que por la de acá con el taco, acá la tortilla, el nacho, el burrito.
0: Se rasca el pescuezo todo.
2: Ya no sabe qué hacer.
0: Ponga una de la Liz, dice. ¿Cuál será?
2: Cosita.
0: ¿Cuál quiere tocadito ya para ponerle una de las diosas?
2: Él ya se memorizó todo el repertorio de las diosas.
0: ¡Ah, caramba!
2: Pero sí.
0: Antes de checar esta canción de la niña Liz, yo quiero hacerle la invitación para este día sábado. Este día sábado, ¿a partir de qué horas, Liz?
2: A partir de las 10 de la mañana, Juanito, están todos invitados a ver nuestra transmisión, en la cual estaremos llevando a cabo lo que es el sorteo para el Día del Padre. Ya nos dijo nuestro Juanito, aún todavía están las inscripciones abiertas, entonces inscriba nomás a su papito. Si no tiene quien inscriba, inscríbase usted mismo. Entonces van a haber grandes premios. El primero, tenemos una TV. En el segundo lugar tenemos lo que es una camiseta original de la selección de la Tri. Y en tercer lugar tenemos lo que es una Alexa. Entonces, todos invitados este sábado que se va a llevar a cabo el sorteo. Yo ya ando volada ya.
0: No, tranquila, Liz, respire nada más, tranquila. La emoción, dice.
2: Claro, ya quiero yo mi Alexa.
0: 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Van a estar por acá para este gran sorteo el día sábado 6 de junio. 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
0: 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Tengo otra canción para continuar antes de, dice, una de Candela Radio, dice.
2: La tacita. De eso yo me encargo.
0: un taco que cambie de color, dice.
2: Puede ser. ¿Ya? ¿Será que existe?
0: No sé, pero vamos con esta canción, 19:37.
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0: ¿Va a presentar a la amiga o no? Dice.
2: No.
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2: A usted, mucho menos.
0: A la Jimena.
2: Sí, la misma.

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2: Juanita salió del grupo, dice.
1: Taco Time también salió del grupo, no creo.
2: Dice, hola, de inscribiendo, dice a un papacito. Déjeme ver qué ha mandado por acá. No, pero tiene que mandarme la captura, no es que está viendo, escuchando en el parlante.
1: Cosita.
2: Mi querida Cris, o sea, buenísimo, buenísimo el video, pero tiene que mandarme la captura que está reproduciendo Candela Radio a través de la aplicación. Aprovecha, aprovecha, porque ya últimos días que quedan. Sí, porfis, porfis. Si no, acá soy del mambo.
3: ¿Quién ha escrito así?
1: Le salió igualito, caramba. Igualito.
2: No, ojalá no esté escuchando eso, yo si no ya me reclamas. Pongamos una canción así. Déjame ver.

0: Ya, solo para que se queden picados nomás. Solo para que se queden picados. Ah, qué buena música.
1: Se unieron.
0: Qué buena canción.
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0: Saludos a nuestro querido Luigi Palacios.
1: Saluditos.
0: Gracias por estar acá con nosotros. Gracias por disfrutar de esta programación. 19:43 y nos vamos a...
2: Es espacio solo para enamorados.
0: Música de miércoles.

0: espacio solo para enamorados.
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Compraré un celu más nuevo, dice. No, pues así. No, pues así. Último minutos de programación.

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0: que sí, Juanito.
1: Vamos a casita.
0: Algo melancólicos.
1: Sí. Me puse melancólico en esta última ocasión.
0: No, Juanito, no. Ahora le voy a decir como me dicen. Llorón. Caracho.
1: Muchas gracias, niña Liz.
0: Juanito, como siempre, hoy nos vamos medio melancólicos agradeciendo a todos, a todas y a todes. Muchas gracias por estar en sintonía con nosotros. Recuerden que somos Candela Radio en tu programa Zona de Candela 2.0, Juan Taday y Liz Palacios, dando lo mejor de nosotros para convencerlos siempre. Muchísimas gracias por escucharnos y conmigo será hasta el día miércoles, o el día miércoles, si Dios lo permite.
1: Hasta el día viernes, Liz.
0: Todo es la culpa del Danielito.
1: ¿Por qué? ¿Qué culpa tiene Daniel?
0: Hace perder.
1: Ay.
0: ¡Qué manera!
1: La niña Liz nos acompaña el día viernes.
0: Claro. Viernes.
1: Si el manager lo permite.
0: Exacto, yo creo que sí.
1: Vemos el día de mañana. Está más perdida.

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1: Mi lindo Ecuador, país de los hermosos paisajes, de gente guerrera, trabajadora incansable, que guarda en sus Andes tesoros sagrados, sus ríos, sus valles, sus montañas, sus volcanes, pintan de bellos colores la sierra de mi patria. Sus costas bañadas por el Gran Pacífico engalanan con orgullo las ciudades ribereñas, habitadas de gente alegre que cantan al unísono con la sinfonía eterna del oleaje del mar.
2: Yo quiero cantar.
1: La región oriental, fuente económica nacional, con su petróleo y sus minas, de extensos bosques y selvas vírgenes, flora y fauna de especies únicas, y ríos afluentes del extenso Amazonas.
2: Con amor siempre debes decir, por donde quiera que yo voy, Ecuador.

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Hey, hola, ¿qué tal? Muy buenas noches, candelinos y candelinas. Bienvenidos, bienvenidas a esta su función de la brújula. Miércoles, pupito de semana. Miércoles 3 de junio del 2026 y después de festejar a todos los niños, a todas las niñas, estamos aquí para seguir con operaciones de la brújula. Esperando que tengan una excelente semana, que les esté yendo súper bien en el trabajo, en casita, en todo lo que se estén proponiendo. Y ya sabes, nos vamos de largo rumbo a la hora 22, con buena música, con buen ritmo, con buen saborcito. Y transmitiendo en vivo y en directo desde Cuenca City para el mundo entero, Daniel Guamán, Dani Mixer. Listo para ponerte esos temitas que te ponen relax, que te van poniendo relajadito para que vayas a la camita a descansar, a recargar las baterías, a recargar energías. ¿Qué temita te relaja? ¡Qué buen temita te voy complaciendo! Está habilitadísimo el más 593-984-1239-43 para que vayas interactuando conmigo, para que me vayas pidiendo tu temita favorito, para que me cuentes cómo te está tratando la semanita. ¿Te festejaron el Día del Niño? ¿Te dieron un regalito? Cuéntame, coméntame. ¿Cómo te está yendo en el trabajo también? Cuéntame un poquito sobre ti, desde qué parte del mundo me escuchas. Hazme compañía un ratito. Quiero saber si hay alguien ahí con vida. Repórtate, pilas, pilas, pilas, pilas. Recuerda que también desde ahorita ya puedes inscribir a tu papito, a esa personita especial. Porque este sábado 6 de junio, sábado 6 de junio desde las 10 de la mañana, se van esos tres fabulosos premios. Tres fabulosos premios para el rey del hogar. 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Oiga, están bacanísimos estos premios. Por acá yo ya veo parqueadita la tele. Por acá veo la tele y está hermosa, preciosa para los mundiales, para los partiditos de fútbol. La camiseta de la Tri también está bacanísima. Para que ese papito sea el afortunado ganador. La Alexa también, por acá la veo parqueadita. Estaba por ahí bien perdidita. Está bacanísima esa Alexa. Así que ahora mismo, mándame la captura desde la página que me estés escuchando. ¿Desde dónde me estás escuchando? ¿Qué página está conectada a la señal de Candela? La gente de Tuning In Radio, Radio Box, Radio Garden. La gente que nos escucha también a través de nuestra aplicación oficial de Candela. Haga ahorita mismo su capturita. Mándeme con los nombres de esa personita especial, del papito, del abuelito, de su esposo, de su novio, de su cualquier cosita. Apure, apure para anotarle. Vamos soltándote música chévere, bacana.

0: Y que chévere, por acá la gente ya se va reportando a través de la línea caliente, el super WhatsApp de Candela. El más 593-984-1239-43. Por acá dice Dani, chévere canción. Vanilú, ni loca que estuviera. Por acá dice, yo ya le inscribí a mi marido. Ya le inscribí, Dani, a mi marido. Pero ni loca que estuviera, le doy la tele o la camiseta si me la gano. Oiga, no, tiene que darle la tele, tiene que darle la camiseta también. Tiene que darle a su parejita, tiene que hacerle feliz. Dani, por favor, inscriba a mi papito. De una, mande esa capturita, mande los datos. Por acá tengo papel y lápiz en la mano. Recuerda que esta es la recta final para que inscriba a su papito, a esa personita especial, a la persona a la que quiere que se gane uno de estos tres fabulosos premios. La televisión está chévere, está bacana para ver los partidos de la Tri. Televisión bien grandecita. La camiseta, ni pa' qué le digo, súper chévere, súper bacana. Y la Alexa también, súper chévere, para que pueda por ahí de pronto escuchar los comentarios, pueda escuchar las narraciones de los partidos y, por supuesto, para que pueda conectarse también a través de Alexa a la súper señal de Candela. Solo tiene que decirle, Alexa, sintoniza Candela Radio a través de TuneIn Radio. Y la Alexa, ahí rapidísimo le sintoniza Candela. Ya sabe que nosotros estamos por acá armando el desbarajuste desde las primeras horas de la mañana, desde que canta el gallo. ¿Qué digo? Desde que canta. Antes que el gallo cante, antes que el gallo se suba la gallina. Por acá está Don Luis Ángel Tigre con Calentando Motores. Gente madrugadora, gente chévere. A Don Luchito, el sol no le hace despertar, él hace despertar al solcito.
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0: Por acá ya están las primeras personitas enviándome la capturita. La gente que me esté escuchando a través de la aplicación oficial de Candela, mande nomás esa capturita. Aquí le anoto. Luisito Cadme, anóteme por favor a mi papito. A ver, ¿cómo es el asunto? Ah, ya, el papito se llama Luisito Cadme. De una, anotadísimo. Así, así de fácil, rápido y sencillo. Participa para estos tres fabulosos premios que se nos van este sábado. Desde las 10 de la mañana se nos van estos tres fabulosos premios para el rey del hogar. Ahorita mismo, inscriba a su papito. Vamos con este clásico.

20 horas con 38 minutitos. Y ahí te vamos poniendo, por supuesto, la buena música al ritmo del merengue. Mambo latino también por ahí sonando un poquito. Hacemos una mezcolanza de todo. Lo importante es subirte un poquito los ánimos, subirte las energías para usted que está llegando cansadito, que está llegando cansadita del trabajo. Para usted que viene cumpliendo una jornada laboral, te ponemos buena música y te recordamos que a la hora 21:30 los géneros agresivos de la brújula. Presentándote lo mejor de la bachata, lo mejor del vallenato, lo mejor de las baladitas del recuerdo. Música popular, corriditos. Unas rancheritas también, por supuesto. Confirme que le colocamos a la hora 21:30. Unas baladitas de recuerdo de pronto, unas bachatitas, unos vallenatos. Confirme para confirmar, ¿eh? Por acá vamos saludando a Leito Champa, que ya nos va reportando sintonía. Saluditos al ingeniero de sonido, Dani, dice. Leito, ¿cómo está? Buenas noches. ¿Cómo ha pasado? ¿Cómo así despierto a estas horas? ¿Cómo ha pasado, Leito? ¿Qué se cuenta? ¿Ya se inscribió? ¿Ya le inscribieron? Confirme, Leito, ¿ya le inscribieron? O si no, usted mismo inscriba. Se mande la capturita y le inscribe.

Y pilas que usted mismo sí puede inscribirse. Sí, sí, si no se ha acordado por ahí su parejita, si no se han acordado de usted en casita, si es que no le han inscrito a usted todavía, usted mismo inscríbase. Tome la capturita. ¿Desde dónde nos está escuchando? ¿Desde qué aplicación está escuchando la señal de Candela con sus nombres completitos? Y aquí mismo le vamos inscribiendo. Nada, dice Leito, nada, que me inscribe. Leito, pero caramba, ¿qué ha pasado? Ya usted mismo. Usted mismo mande la capturita con sus datos y le inscribo. ¿Qué va a estar nada esperando ganas ajenas? Va a estar nada esperando. Usted mismito, Leito. De una, mándeme la capturita, Leito, y ahorita mismo le inscribimos. Esperando ganas ajenas. Ya me llega Navidad, ya me llega Año Viejo. Apure, Leito, mándeme la captura de que está escuchando la señal de Candela. Haga una capturita de su celular y ahorita mismo le inscribimos. 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
también es momento de saludar a la personita especial, a la personita bacana que siempre está al pendiente de la familia Candela, de los candelinos, de los candeles, de las candelinas. Por supuesto, también está pendiente acá de todo el personal de Candela, que en el Día de las Madres estuvo regalón. En las navidades que pasaron también un corazón gigante, nos referimos al señor Alex G, toda una leyenda en Ecuador, Perú, Argentina y ahora sonando sus éxitos en los Estados Unidos. Temitas como Lejos de Ti Mi Vida, Una Mujer Como Tú, Princesita, Triste Me Voy, Tomando Cerveza y más éxitos. Te invito a que lo sigas en su canal de YouTube, lo encuentras como Alex G. Dale me gusta, suscríbete, apoya todo el contenido, todos los temitas que te ofrece Alex G, el que lleva nuestra música al siguiente nivel, el que te hace cantar, bailar y gozar con su ritmo, con su melodía. Por acá sigo inscribiendo a los reyes del hogar. Inscriba a mi papito, ahí está la constancia. De unas, ahorita mismo le vamos inscribiendo. 20 horas con 45 minutitos y está sonando el programa bacano de la

0: Fula.
1: 20 horas con 57 minutitos. Así nomás estamos terminando con la primera hora de programación de La Brújula. Ahorita mismo sonando unos clásicos del pop rock en español a los tiempitos. Y estos temitas caen súper que bien esta noche. Noche bastante fría acá en Cuenca. Usted refuérteme, ¿cómo está el clima por allá? En donde quiera que usted me esté escuchando. La gente de la tri estatal, cuénteme. Estamos ya un poquito más abrigados. El clima ha mejorado, está calientito. ¿Cómo está el clima allá en la tri estatal? Confírmeme al más 593-9841-3943. Por supuesto, a la familia Candela que nos escucha en las diversas provincias del Ecuador. Repórteme sintonía si me está escuchando en la costa ecuatoriana. Cuénteme, ¿está calorcito la noche? ¿Está fresquita? ¿Está amigable la noche? La gente del oriente ecuatoriano también reporta esa sintonía. La gente del norte, Sierra Centro. Cuénteme, por allá también estamos con bastante frío, tenemos presencia de lluvia. Confírmeme, cuénteme, chismeme alguito. Por acá teníamos un mensajito, nos dice Dani, ¿cómo estás? Buenas noches, chévere música, Dani, a los tiempos. Compláceme, por favor, con el temita de los auténticos decadentes, la guitarra.
0: No hay problema.
1: Acá te la tengo preparadísima, mi pana, gracias por tu reporte de sintonía, gracias por dejarme acompañarte en esta noche de miércoles. Por supuesto, complaciéndote todos tus éxitos, complaciéndote esos temitas que te ponen relax. Noche relax de miércoles. Oye, después de la pausa que se nos viene en unos minutitos, tenemos preparado un set de cumbias, un set de la dosis de música nacional ecuatoriana para todos ustedes. Así que no se me vaya a desconectar, no se me vaya a dormir todavía. Porque la buena música sigue de largo. Te acompañamos rumbo a la hora 22 en el programa Bacano de las Noches.
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21 horas con 23 minutitos. Ahí estamos disfrutando al ritmo de la cumbiecita. Cumbia para todos los gustos, cumbia para todas las edades. Esto es lo que le hace falta para irse a la camita relajaditos. Para quitarse el estrés, para quitarse los malos ratos, los malos momentos, por supuesto. Al ritmo de la buena cumbia, por supuesto que sí. Oye, para acá la gente continúa inscribiendo a sus papitos, a sus abuelitos, a sus parejitas. Gracias a todos y cada uno de ustedes. Por acá nos dicen buenas noches, señor Danny Mixer. A full sintonía con la brújula. Por favor, inscríbame para el sorteo del Día del Padre. El nombre le mando por acá, Jorgito Ramón. Muchas gracias. Ahorita mismo le vamos inscribiendo. Ahorita mismo, deje ver dónde se metió ese esferito. Para acá está el esferito. Ahorita mismo vamos anotando a todos y cada uno de ustedes. 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
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Yeah. 21 horas con 28 minutitos. Oiga, pasa volando el tiempo. Y por acá ya tenemos preparadito alguno de los temitas icónicos de los géneros agresivos. Usted nomás confírmeme, ¿con qué arrancamos? ¿Qué quiere escuchar a esta hora de la noche? ¿Unas bachatitas? ¿Un vallenato? ¿Unas baladitas de recuerdo? ¿Unos corridos? ¿Unas rancheritas? Cuénteme nomás, que aquí le vamos colocando. Vamos complaciendo con estos últimos temitas y ya nos vamos con lo mejor de los géneros agresivos. Esto es

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1: 21 horas con 48 minutitos. Estos son los géneros agresivos de la brújula del miércoles, pupito de semana. Y gracias a todas las personitas que nos van solicitando por acá sus temitas. La gente está bachatera esta noche. Y con todo gusto les vamos programando todos y cada uno de los éxitos que usted quiere escuchar para irse a la camita. Los éxitos que le ponen relajadito, relajadita. Música para que pueda descansar como se debe, para que tenga un sueño placentero. Ya lo sabes, acompañándote hasta la hora 22, casi que entrando ya los minutitos finales. Saluditos a toda la gente de la trilla estatal que a esta hora de la noche están en sintonía de Candela. Nos van dejando por acá sus mensajitos. Muy buenas noches con todos. Ecuatorianos por el mundo también, la gente que nos escucha desde Colombia. Por acá teníamos un reporte de sintonía desde Colombia. Nos decían chéveres bachatas, Dani. Y ya le habíamos complacido su temita. Sí, había sonado antes del temita que está sonando ahorita. Todo un gusto, todo un placer para mí acompañarles, complacerles sobre todo. Por acá tengo un par de vallenatitos que ir despachando. Vamos a ver, yo creo que sí nos alcanza el tiempito. Y si de pronto usted quiere escuchar un temita que le llegue al corazón, de pronto una baladita del recuerdo, ya lo sabe. Con todo gusto, con todo placer, yo encantado de la vida. Lo único que tiene que hacer es reportar mi sintonía al más 593-98412-3943 y solicíteme su género agresivo favorito. Y por acá tengo un temita directito al corazoncito.
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1: Oiga, y a todo esto, por acá vamos acostumbrándonos a mezclar puritas. Esas no.

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1: Y de esta manera, amigos y amigas, llegamos a la parte final de nuestro programa. El reloj marca las 22 horas en puntito. Cerramos operaciones. Es momento de irnos a casita. Pero como siempre, como cada semana, como cada miércoles, como cada jueves, ha sido un placer, ha sido un honor compartir con ustedes dos horitas de buena música, de buena programación. ¡Sí! Esperando que te haya gustado. Si te gustó la música, ya lo sabes. Date una vueltita por el WhatsApp y di, Dani, me gustó tu la programación. Y si no te ha gustado, igual, pues, por acá deja tus críticas. Yo los espero mañana a la misma hora, en el mismo lugar, La Brújula, a través de Candela Radio, desde la hora 20 hasta la hora 22, en el jueves de farra. Y de jarra también. Que tengan una excelente noche, que su jornada de jueves sea chévere, sea exitosa, y yo los espero de nochecita. Mi nombre, Daniel Guamán, Dani Mixer. ¡Excelente noche! ¡Chau, chau!

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¿Qué más tiene usted? ¿Qué sé yo, por ejemplo, digo yo, ya? De repente se fue de viaje y estuvieron en el vehículo por ahí, ¿no? Pues,

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y señores. Por acá me saludamos, mi estimada Mari. Nos dice, buenos días, don Luchito aquí, como siempre, escuchando su bonito programa. Dice, si la chacra hablara, dice, caramba, ¿qué no dijera? Sí, ¿no? La chacra hablara. Ay, ay, ay, claro, ¿no? Sí, sí, sí. Si la chacra hablara. Saludos, mi estimada Mari. Muchas gracias por compartir con nosotros. A ver, por acá nos dice... Si los montes

y hasta los montes ahí. Si hablaran, capaz que los montes salen corriendo, gritando ahí. Claro. Por acá dice, si el carro dijera todo lo que pasó en el carro, dice, no me quiero imaginar lo que va a decir, dice. Exacto. Ahí sí, pues ya, ahí sí. Ya nadie hiciera, no es que ya nadie fuera en el carro. Imagínate si el carro declarara todo. Y... claro. Imagínese si las cuatro paredes hablaran. ¿Qué no dijera, no? Ay, Diosito. Si las sábanas hablaran. Ay, ay, ay. Esto pasó, no sé qué. Capaz preguntarle al jefe. ¡Jefe! También ahí, al colite con algunas. Sí, para usted, ¿qué no hablara? A ver, dice, claro, solo el carro sabe lo que pasó, claro, sí, exacto. Como no puede hablar, sigue el secreto, ¿sí o no?

¿Quién lo dijera? Claro. Ay, por acá nos dice, si el mesón de la cocina hablara, dice, él le caramba. No, pues el mesón. Ay, Dios. Bueno, ya.

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0: Seguimos con más de Calentando Motores. Tres sin sacar.
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buenos días. Ya estamos aquí en el mañanero. Qué rica canción para disfrutarlo en esta mañana. Ay, esos románticos. Y enseguida vamos con la siguiente canción, a Tres sin sacar, y aquí está. Amparito, buenos días. Don Luchito, muchas gracias. Estamos ya a través del TikTok. También estamos en transmisión en vivo. Dios te pague por estar con nosotros. Saludos cordiales a mi gente bonita de TikTok. Vean por ahí los corazoncitos. Adolfo Cedeño, buenos días.

por los tres sin sacar. Aquí va la siguiente canción, aquí va la siguiente canción. ¡Vallenato, vallenato! Este es el mañanero, aquí en Candela, con Luis Ángel, a disfrutar en este 4. En este 4 de junio del 2026. Buenos días, mi gente chévere, la gente más bacana. Saludos. Katy, buenos días. Arnoldo, buenos días. Saúl, Estrellita Pérez. Muchas gracias por estar con nosotros. Vamos. 11, 11, buenos días.

Vamos a hacer una excepción. Vamos con otra bachatica que nos han solicitado por acá. Tres sin sacar, aquí lo sacamos. Y enseguida a la siguiente canción. Vamos. Con esto cerramos el Mañanero. Muchas gracias por estar con nosotros.

0: Ahí estamos cerrando el segmento El Mañanero.
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0: Ay, ay, ay, Santiaguito Quito dice hasta luego. Un lindo jueves. Igual manera para usted, mi estimado Santiaguito. Muchas gracias. Eso sí. Seguimos sumando. Seguimos sumando por acá. ¿Quién hace tiki tiki? ¿Quién comparte la transmisión?

bendiciones. Muchísimas gracias por estar con nosotros. Hoy es la pregunta. Si las sábanas hablaran. Claro. Por acá nos dijeron si el vehículo hablara, ¿qué no dijera? Claro, hoy es esa la reflexión, claro. Alguien me decía, si los montes hablaran. Ay, ay, ay, Diosito. Claro. Así es que estamos en vivo y en directo a través del TikTok. Sí, señor, quiere, vaya a hacer. Quiere a lo mejor observar el videíto, quiere ver ahí pues la transmisión. Vaya, en Candela Radio Online. Ahí nos buscas ahí en TikTok y ahí.

todos. Saludos, dos bendiciones. Muchas gracias por estar con nosotros y a través del medio, pues saludar a la familia. Qué lindo. Saludos cordiales para todos ustedes. Muchísimas gracias.

diciendo.

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1: Sí, señor, ahí estamos. Para disfrutar a lo máximo, ¿cuántos minutitos nos quedan? 10 minutitos de transmisión. Mientras tanto, hágale tiqui tiqui a la pantalla de esta transmisión de este día.

paredes hablaran. Ay, Diosito, ¿qué no dijera, no? Hoy la pregunta es, o más bien la... La respuesta sería... Ay, Diosito, ¿qué no dijera, no? ¿Qué no dijera si tras de la capilla hablara esas paredes que vieron todo, que escucharon todo? ¿Qué no dijeran? Claro. Así es que esa es la...

por aquí. ¿Qué pasó? Vamos. A ver, vamos a ver por acá. ¿Qué es lo que pasó? Suéltele por acá, suéltele. Vamos, mientras por acá saludamos a toda esa gente bonita. Esperando que tenga un lindo día. Muchas gracias. Esto por acá, vamos a ver por acá qué está pasando. ¿Listo? Ahí estamos. Muy bien. Listo, listo. Suéltele, suéltele, maestro, suéltele. Ahí estamos.

0: Terminamos la transmisión, pero quedamos en las aplicaciones. Baje, baje, baje las aplicaciones, baje. Baje, estamos en Play Store, Tuning Radio, Radio Box. Y ahí estamos para disfrutar en diferentes dispositivos. Usted puede bajarnos y escuchar las 24/7. Después de la pausa estaremos con Cumbiando con Luis Ángel. Chau, chau, chau, chau, chau, chau, chau, chau.
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0: 8 de la mañana, 18 minutos. 8 de la mañana, 18 minutos. Qué buena canción, mis queridos amigos. Para disfrutar a lo máximo en este día. Jueves, jueves de cachudos, caramba. Ya estamos en el segmento Cumbiando con Luis Ángel para disfrutar en este día de cachudos. Claro, día de cachudos. No se dice por las situaciones de los cachos, de los engaños. No. Es por la feria de ganado. Sí, hoy, a pesar que el día está pero muy lluvioso, está goteando, amaneció húmedo. A pesar de eso, pues, nuestros grandes amigos están ya en la feria de ganado. Claro, ahí están los cachudos y cachudas, o sea, vacas y toros. Claro, cachudas y cachudos. Señoras y señores, estamos ya en el segmento tropical, en el segmento bacano de las mañanas, en el segmento para moverse hasta más no poder. Se llama
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0: Muchísimas gracias por estar con nosotros. Seguimos con más de la buena cumbia en esta mañana aquí en

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mañana, 35 minutos. 9 de la mañana, 35 minutos. Llegando ya a la partecita final, a la recta final. Queremos dar recomendaciones importantes. Inicio del espacio publicitario en vivo. Muchísimas gracias. Dice, a ver, vamos a hacer... 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

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Fin del espacio publicitario en vivo, señoras y señores. Este día la pregunta, o más bien la respuesta sería, bueno, claro, o sea, alguna pregunta por ahí, pues, o más bien una imaginación, claro. Por acá nos dice Don Luchito, así dice, si el motel hablara, yo ya no estuviera vivo, dice. Ay, ay, ay. Sí, ¿no? Caramba, si el motel hablara ya, ¿qué va a ser en esta vida? Por acá nos dicen otro, Don Luchito dice, caramba, dice, si la cama de la mamá hablara, híjole, no, pues así. Lo que pasa, dice Don Luchito, los papás fueron saliendo, dice, yo entré. Ay, ay, ay. Si la cama hablara, la cama de la mamá hablara, dice. No sean así, no sean así. Otro lado, pero menos en la cama de la mamá. Por acá nos dice también, dice Don Luchito, dice, si las orillas del río hablaran, ¿qué no dijera? Dice. Y eso no es nada, Don Luchito dice, si la noche hablara. Sí, no. Estés o donde estés, si la noche hablara. Claro, si la noche hablara, Diosito, ¿qué pasaría, no? ¿Qué va a estar viviendo con la misma? A ver qué más nos dice por acá, Don Luchito dice, ustedes de una vez, dice. ¿Cómo vas a recordar las cosas que pasaron? Ya. Ya no voy a hacer acordar, mejor

A los tiempos cantando esta canción, ¿no? Pobrecita mi guambrita, ¿qué hará, qué hará? Sentadita en la playa solita está. Pero no precisamente puede estar en la playa, ¿no? Qué sé yo, pastando los borregos. Ya, solita y pastando los borregos. Claro. O puede estar, pobrecita mi guambrita, cortando la hierba. Claro, cortando la hierba para los cuyes. Claro. Pobrecita mi guambrita, ¿qué hará, qué hará? Solita sacando la leche, por ejemplo. Claro. Solita ahí, jala. O sea, para sacar la leche, digo. Pobrecita mi guambrita, ¿qué hará, qué hará? Solita ahí lavando la ropa. O solita, pobrecita mi guambrita, solita está acostada en la cama. Y así, ¿sí o no? No precisamente puede estar en la playa. Sí, claro. Por acá nos dice Don Luchito, dice... sí, a ver, dice... Si las estrellas hablaran, dice... Yo que hice ver las estrellas, que no dijeran, dice, caramba. ¿No será que a usted mismo le hicieron ver las estrellas? Por acá también nos dicen, a ver, dice, qué goce, dice, razón, los ríos están contaminados. Ay, ay, ay, ay, ay, o sea, respondiendo a la, que si los ríos hablaran, si las orillas del río hablaran. Ahí están. Saludos también para mi pana Wilson Puma. ¿Cómo le va, Wilson? ¿Todo bien? ¿Todo chévere? Qué bonito, muchas gracias. Compartiendo también con nosotros. Saludos a Luchito Puma, toda la familia Puma ya en el...

Y tienes razón, si las cabinas hablaran lo que hablan los artistas y sus grupos. Oiga, sí tienes razón. Una vez nos tocó un escenario junto a una cabina y ya tocó, no les voy a decir el grupo, pero sí, un grupo muy, muy conocido. Y llegaron y mientras probaban el sonido y todas esas situaciones, y uno como estaba en el escenario, pues se veía ahí justo junto al escenario. Y si es posible, hacían cola para hablar, para no gastar el saldo. Sí, verdad. Verdad, mi pana, y un vito, muchas gracias. Claro, esa cabina, ya solo cuando ya entraban a tocar, ahí ya la cabina, pobre cabina, quedó vacía. Si no, se reventaba esa cabina. Pobre cabina, no sé hablar a qué habría dicho, qué habrían dicho, ¿no? Claro. Saludos cordiales. O también los teléfonos. Claro, pobres teléfonos, los celulares, ahora los mensajes. Que si hablaran ellos, ¿no? Los mensajes que borran. Claro. Dice que algunos borran los mensajes. No sé si es verdad. Claro.

planificando para el fin de semana, claro. A ver, ¿qué nos dice por acá, mi pana Yumbito? Por eso el mozo murió. Puede ser, ¿no? Sí, sí, puede ser. Sí, sí. Saludos, Yumbito, muchas gracias. Entonces, como decía, pues, muchísimas gracias por habernos sintonizado y esperamos, pues, que nos sigan acompañando. Ya mismo está por acá nuestro compañero Cristian Orellana, el rey del mambo, para la siguiente programación. Muchísimas gracias.

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¿Y cómo estamos? ¡Buenos días! ¡Hola! ¡Hello! ¿Cómo estamos, señoras y señores? ¡Buenos días, buenos días! Gracias por estar en la sintonía de acá de Candela Radio en esta mañana. Es la mañana bacana, es la mañana sensacional. Es la mañana de la plena. Buenos días, buenos días, buenos días. Buenos días, señoras y señores. El placer grande, el placer enorme de poderles saludar en esta mañana espectacular. En esta mañana de Candela Radio. Buenos días y buenas tardes. Allá en Europa les mandamos el saludo grande, fraterno, desde Cuenca, Ecuador, para el mundo entero, en la señal de la plena, en la señal de Candela Radio, es la radio de la nueva generación. Buenos días, buen día, verdugo, buen día, verduguita, ¿cómo está? ¿Cómo ha pasado? Espero que todo bien. Verduga guapa, hermosa, preciosa, encantadora, divina. Y vos, verdugo, no podría decirte lo mismo porque ni siquiera te peinas, guambra. Levanta el pelito, guambra. Saluda, buenos días, sí. Hola.

Buenos días. Señoras y señores, aquí estamos en la mañana más caliente, en la mañana de la plena. Como siempre, más activos que nunca. Buenos días, saludando estoy. 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La radio de la nueva generación, la radio que está sonando fuerte. Nosotros somos como más o menos esas pulgas, como esas pulgas que saben decir, esas pulgas de la calle. Ajá. No sé si usted ha escuchado alguna vez de su mamá, de su abuelita, yo no sé de quién, pero cuando le pica una pulga y le hace tremenda roncha, sabe decir, esta es pulga de la calle. Esta es pulga callejera. Sí. Yo no sé por qué sabría decir así, pero será por la roncha mismo que te dejan. Pon así, que sea una pulga niñada, no te piques nada. Buenos días, señoras y señores. Gracias por estar con nosotros en este día maravilloso, en este día jueves 4. ¡Yay! 4 de junio, y hoy estamos para complacerles con una canción de la música del recuerdo, una baladita del recuerdo. ¡Yay! Que vamos a ponerle. Y un pito que dice, buenos días, dice, sí, la bola, decía que habla con dos Matías. ¿Qué dice? Sí, se lavó las encías que hable con don Matías. Dice, vos, guambra, creo que ni te lavas la dentadura, güey. ¿De qué también hablarás? De poniendo lágrima por lágrima de Sandra Argudo, dice, ya. Luego te ponemos esa canción. Salud para mi estimada Ruchita Sánchez. ¿Cómo le va? Buenos días. Un abrazo grande para usted, que le vaya muy, pero muy bien en esta mañana espectacular. Gracias por estar con nosotros. Salud para Francisco. Francisco el matemático. Francisco Gómez. Espero que estés de lo mejor, dice, para que brindes buenas canciones y esas viejas. Por favor, si puede poner una balada de Pablo González, gracias, se te aprecia. Pongamos esa de Pablo González, ya que nadie, aparte de Francisco, me había pedido una baladita. Ya lo saben que siempre nosotros empezamos los jueves con una canción del recuerdo. Tiene que ser viejita. Esa no es tan vieja, pero bueno, a la final le vamos a poner, ya. Empezamos con esa baladita y luego le vamos a subir el ritmo. Es la mañana de jueves.

Buen tema para empezar la mañana de este día jueves, 9:23. 9:23. Habilitado el WhatsApp del radio, más 593-9812-3943, para que seas parte de acá y Candela Radio de esta mañana. Mañana espectacular, ya lo saben, gracias a cada uno de ustedes. Vaya, vaya, vaya, vaya. Vaya a las diferentes aplicaciones. Si estás en Radio Box, no olvides aplastar el corazoncito para darle me gusta a la programación de Candela Radio y a Candela Radio. En fin, ¿no? 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

Esa es la música para esta mañana de día jueves. Jueves de recuerdos. Claro que sí, de los mejores recuerdos. Más adelante se viene la música con Telarañas. Aquellas canciones inolvidables de la música del recuerdo. Esas canciones que nunca, nunca van a desaparecer. Siempre van a estar ahí sonando en cada momento y sobre todo pues en el lugar menos indicado para recordar aquellas canciones inolvidables, ¿no? Aquellas canciones inolvidables, claro que sí. ¡Vamos! A este día, a esta mañana, precisamente de este 4 de junio. ¡4 de junio! Hoy es, se celebra principalmente el Día del Artista. El Día del Artista Ecuatoriano en honor a la música nacional y el inicio de las primeras grabaciones a nivel internacional. Sí, sí, eso, el Día del Artista Ecuatoriano. El Día Internacional de los Niños Víctimas Inocentes de Agresión también. El día de hoy, para recordar un poquito esto. Y precisamente este 4 de junio también Corpus Christi. En Cuenca y gran parte de Ecuador se da inicio a esta gran fiesta tradicional, religiosa y cultural que llena el centro de la ciudad de color, dulces y actividades. Eso hablando pues del Corpus Christi. ¿Qué es el Corpus Christi? ¿Qué es el Corpus Christi? Algunos dicen, ay, es que el Corpus, hay que ir a los Corpus, mamá, comer dulces.

ellos y todo lo demás, pero netamente, si estamos hablando, pues a hablar de las festividades de Corpus Christi, estamos hablando de otra festividad, ¿no? Prácticamente algo religioso. Ajá, que debes de conocer un poco más, indagar un poco más de la historia de estas celebraciones. Así que ya lo sabes, ¿ya? Pero ahí está la novedad y sobre todo pues lo que tiene que ver referente a esta fiesta, hablemos así, del Corpus Christi, que el día de hoy se da paso a las diferentes actividades que va a haber acá en la Atenas del Ecuador y que llama también la atención de muchos turistas. 9 de la mañana, 40 minutos, 9:40, saludos totales a la gente que está disfrutando también y gozando de la música, ¿no? Para esta mañana. 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

Susana. Saludos a la gente que está disfrutando de esa mañana. Saludos a la gente que anda también coleccionando cada uno de los cromos del álbum. Saludos a los Pega Cromos. ¿Cómo les va? ¿Cómo están? Contaránme qué jugador les falta, qué cromo les falta. Bueno, de hoy en día esto es de la fiebre, hablemos de la fiebre del mundial que se viene y todo lo demás, ¿no? El gusto propio de comprar, no sé cuánto cueste allá en los Estados Unidos, porque acá en el Ecuador sé perfectamente cuánto cuesta eso de un sobre de cromos. Y también sé cuánto cuesta una caja que viene en 104 cromos. Si es que la mente no me es infiel, a ver, déjame acordarme, lo tenía por acá en una pollita que alguna vez, a ver, sí, 104 sobres. 104 sobres vienen en la caja de comprar y sobre todo pues de coleccionar de los cromos del álbum de Panini, ¿no? Allá en los Estados Unidos no sé cuánto costará. Acá en el Ecuador cada sobre vale un dolarito con 20 centavos, un dólar con 20, donde te cobran lo justo, hablemos así. Y en otros lugares, tiendas cercanas a establecimientos, escuelas, colegios o lugares XX y más X, pero no hay que llegar a los triple X, sino solo a los X, cuesta un dólar con 25 centavos. O sea, alguien diría, ¿qué es 5 centavos más? Pero a la final, comprando diferentes fundas de cromos, llamemos así, va sumando 5 centavitos, ¿no? Como dice Julio Jaramillo, 5 centavitos de felicidad. Entonces, no sé cuánto cuesta allá en los Estados Unidos, pero alguien que está coleccionando eso del álbum, alguien que está llenando el álbum, hablemos así, me va a contar, me va a decir, cuénteme, ya sabe que a mí me gusta ser sapo. ¡Me gusta la zapada! Así como los martes, estamos sin pelos en la lengua, aunque jueves creo que era eso, ¿no? Jueves. Pero bueno. Entonces, por ejemplo, acá en el Ecuador, la caja de 104 sobres cuesta $118.60. $118.60 cuesta la caja sellada donde vienen 104 sobres. De los 104 sobres, según las matemáticas propias mías, de los 104 sobres que vienen dentro del sobrecito 7 cromos, si eso lo multiplicas, sacas 728 cromos. ¡Sí! De los 728 cromos, alguien que haya comprado una caja me va a contar cuántos repetidos le ha salido. Pero por lo general pienso yo que en una caja siquiera te ha de salir mínimo unos 100 o 50 cromos repetidos. Eso hablando de eso de la fiebre del álbum, ¿no? De llenar. Y lindo, ¿no? Cuando les va saliendo cada uno de los cromos. ¡Ay, ya me salió Ronaldo! Y así sucesivamente. ¿No es cierto? ¡Ay, me salió el Moy! Bueno, eso hablando, señoras y señores. Ahora, ya para concluir esa vaina, ¿no? Para concluir esa vaina, por ejemplo, si te vas al Mall del Río, según me han sapeado, ¿no? Cuesta, por ejemplo, cada cromito 20 centavos. Cuando tú no tienes, te venden en 20 centavos los cromos.
¿Cuántos vienen en el álbum? No sé exactamente cuántos vengan, pero creo que más de 900. Si son 900, si usted compra 900 cromos a 0.20 centavos, eso quiere decir que usted con $180 ya llena el álbum. En 900 cromos. Si son un poquito más, póngale que llegue a 200 y a $200. El álbum de la pasta gruesa cuesta $15, si no estoy mal, y la pasta delgada cuesta 3.50, si es que la mente no me es infiel. Entonces, con $200, ya ponga 220, ya llena usted el álbum. Sin el gusto es de estar abriendo. Dolas te cuesta. Ay, no, mucho. Rebaje un poquito. Bacano es, ¿no?

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Recordando grandes éxitos también en esta mañana. Ya mismo se viene la música. La música con telarañas. La gente se está preparando también para cantar, corear y sobre todo para pedir cada una de las canciones que nos hacen volver a recordar en aquellos años inolvidables, ya lo sabes, de la música del ayer. 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Me estaban pidiendo algo de los Cañaris Band. Déjame ver por acá para seguir con más en esta mañana. Salud para mi querida Lucy Carchi. ¿Cómo le va? Buenos días. Un abrazo grande para usted. Que le vaya muy bien. Gracias por estar en la sintonía de la radio. Gracias por escucharnos, mi querida Lucy Carchi. Un abrazo grande para usted, para toda la familia Carchi, ¿no? Salud para Anita. Para sus señores padres, para mi comadre, aunque no sé de qué somos compadres, pero bueno. Saludos ahí a la comadre, ¿no? Le mandamos un abrazo grande. Muchas gracias por estar disfrutando también pues de la programación para cada uno de ustedes. La ingrata de acá de Azogues, ya, creo que se ha casado. Así es. Cuando se casan, ya se jode. Jodido es porque, va a estar, estás escuchando, estás hablándole al señor. Ya, déjalo estar escuchando. Claro que sí. No, bueno. Entonces, eso nomás, vea, les cuento, les comento, les mandamos ahí pues el abrazo grande, el saludo cordial. Muchas gracias por estar disfrutando de esta mañana espectacular, de esta mañana de La Plena. Saludo a la gente de Ossining, de Tarrytown. ¿Cómo estamos? Buenos días, allá full sintonía de Candela Radio. Buenos días, muchas gracias por estar disfrutando de esta mañana espectacular, de esta mañana de La Plena. Ya mismo se viene la música del recuerdo, las telarañas. De seguro que usted ya lo puede hacer, nos puede solicitar al más 593-98412-3943. Le repito, más 593-98412-3943. 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

Y ya estamos en el segmento más romántico de la radio. El segmento de la música con telarañas, 10 de la mañana, 38, 10:38. Saludo para mi querida Margarita, Shinin, ¿cómo le va? Buenos días. Saludo para mis compañeras. Ellas son unas verdaderas loquillas. Ajá. Y por acá estaba viendo una foto de mi querida Margarita Shinin. Caramba, toda una princesa, oiga. En la fiesta, me imagino que fue, ¿no? En la fiesta que me invitó. Claro que sí, mi querida Margarita. Me mandó la invitación, ustedes no crean, sí. Lo que pasa es de que, lamentablemente, no conseguí vuelo. Sí, sí, no conseguí vuelo, entonces ya ni modo, ya no pude irme a conocerle a todas esas loquillas. Pero qué chévere que haya compartido de lo mejor, ¿no? En sus ¿cuántos años? No recuerdo cuántos años estaba cumpliendo mi querida Margarita, pero ella también está todavía joven aún. Claro que sí. Un abrazo para ellas y un abrazo para mi querida Margarita. Muchas gracias por la invitación. Ojalá para el próximo año ya pueda estar allá. Pero así también, ojalá no me invite faltando 2 días, sino como para conseguir ese vuelo. Eso mismo, ¿sí o no? Bueno, ahí estamos, el Lucho. ¿Qué dice el Lucho? Buen día, dice el Rey del Mambo, póngame la canción. Qué hermosa noche, qué hermoso cielo. Y estoy tan lejos del amor que tanto quiero. Ya me voy a ir a TikTok. Voy a hacer TikTok. Voy a regalar unas entradas para el concierto del Hombre Voz. Así que ya lo sabe, ¿no? Me piden el gato de la oscuridad también. Ya le vamos a ver esto más adelante. Saludos para mi pana Segundo. ¿Cómo vamos? Saludos al Rey del Mambo. Saludos. Pues dice, por favor, una canción para las telarañas. Yo soy aquel de Rafael. Gracias a mi pana, para que escuche la que sabemos. Escuchará. Después no estará diciendo que no. Para que escuche la verduga.

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Escuchando las mejores canciones, aquellas que nunca, nunca van a morir, ni siquiera en el intento. Estas son las canciones con telarañas para esta mañana de día jueves. Saludos para mi querida Zoilita Pérez. ¿Cómo le va? Buenos días. El abrazo grande para usted, que le vaya todo lindo. En este día dice, qué gusto de escuchar su voz. Hoy de paso salúdeme a mi hermana Carmita. Ahí está el saludo para Carmita Pérez también, que está escuchando la programación en casita. Le mandamos un fuerte abrazo a las hermanas Pérez. Saludos cordiales entonces para Zoilita, para Carmita, un abrazo grande para ustedes, para mi querida Eugenia Cusco también. ¿Cómo le va? Buenos días, ¿cómo ha pasado? Esperando que le vaya de maravilla. Saludos para Mari Cuenca también, que nos está escuchando. Un abrazo grande para usted, para Doris Guzmán también. Me dice, qué lindo. Ya está el programa más bonito. Esas canciones que nos gustan. Saludos para Lilian Yanza también, que nos está escuchando. Saludos para Cecilia Cabrera, que está en la sintonía de la radio. Muchas gracias. Para Irene Chaca también, buen día, que le vaya todo bien, todo bonito. Para Elizabeth Arcos también, que está disfrutando de la programación en esta mañana. Mi querida Normita, buenos días a mis queridos amigos de la radio. Dice, siempre con mi música, solo para románticos. Miles de bendiciones para esos guapos locutores. Solo dijo locutores, no dijo locutoras, por ejemplo. Sí, sí. Para esos guapos locutores. Muchas gracias, mi querida Normita. Por favor, dice una canción de Sandro. De Sandro, dice, con placer, segundo Altamirano. Ahí está, mi pana, segundo. ¿Cómo vamos hoy, segunduchi?

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0: Y bueno, ya estamos a través de TikTok también. Gracias, buenos días a la gente que nos está observando, nos está mirando en TikTok. ¿Cómo les va? Buen día. Buenos días a la gente que se va sumando a través de Candela Radio en nuestra transmisión de TikTok. Ya lo saben, no se olviden de regalarnos un corazoncito, de aplastar la pantallita, de darnos tap tap a esa vaina. Sí. ¿Qué les cuesta aplastar el corazoncito? Aplaste, aplaste la pantallita, regálanos ahí, pues, me gusta, comparto la transmisión también en esta mañana espectacular de día jueves. Ya vamos a ir saludando a cada uno de ustedes, a la gente que se va sumando, a la gente que nos estaba yendo a mandar mensajitos también y solicitando cada una de las canciones en este jueves, jueves de telarañas, jueves de la música del recuerdo. Gracias por estar con nosotros. Aplaste, aplaste el corazoncito, aplaste la pantallita. Si quiere regalarme cualquier detallito, si quiere entregarme, enviarme. Ya sabe. Buenos días, dice querido Chris desde Connecticut. Ahí está mi querida Miriam Sigua. ¿Cómo le va? Buenos días. A mi querida Miriam Sigua, un abrazo grande, ¿no? Ahí está, pues, reportando la sintonía. En TikTok también, La Flaquita. Buenos días, dice una canción por mi cumpleaños. ¡Que viva la cumpleañera!
1: ¡Que viva!
0: ¿Cuántas vueltas se está dando? ¿A la luna o al sol o a las mismísimas estrellas, mi querida Flaquita? Cuénteme, cuénteme. Salud para Darwin. ¿Cómo te va? Hola, dice. Buenos días. Gracias. Entonces, sígale aplastando, sígale dando, tap tap. Vamos a ver si tratamos de llegar a 10K. Salud para Jorge Franco. ¿Cómo estamos? Buenos días, mi querida Rosita. ¿Cómo le va? Buenos días. Siga, siga aplastando, siga. Siga aplastando, no me va a doler, no me va a doler, no me va a doler y no me va a doler. Aplaste, aplaste. Me encantaría saludarles a cada uno de ustedes. Muchas gracias. Si puede compartir la transmisión, comparta también, que estamos en este jueves de telarañas. Canciones como estas que puedes escuchar. Siga aplastando, siga aplastando.

0: Buenos días, gracias por estar con nosotros. Hora de Ecuador, exactamente las 11. 11 de la mañana con 4 minutos, 11 con 4. Si puede seguir compartiendo esa transmisión de TikTok. Muchas gracias a la gente que está dando ahí, pues, tap, le está dando me gusta a la transmisión. Gracias a la gente que nos sigue también. Si todavía no nos sigue, pues lo puede hacer, ¿no? Puede seguir a Candela Radio en TikTok. Así que ya lo sabes, también pues ahí la recomendación. Recomendación directa.
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0: Tengo un saludo por acá, saludo para Luz Aguilar, ¿no? Luz Aguilar me dice por acá, saludos Cristian, desde Colombia, un abrazo grande para usted, que le vaya muy bien, muchas gracias. El Guajiro dice, hermano, dice, para enviarle un saludo a la gata y a Raíz, dice, a Raíz de la Cañada de Urdaneta. Ahí estamos con el saludo grande para ustedes. Muchas gracias por estar compartiendo de esa mañana y de esa transmisión. Estamos en este jueves, jueves de la música con Telarañas. Canciones que ustedes quieran escuchar, canciones que nos va a hacer volver a recordar, como esa también que le vamos a poner ahora mismo. Ese es su programa, se llama La Plena.
2: La Plena.
0: Sígale dando tapada a la pantallita, sígale compartiendo la transmisión de igual manera.

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1: ¿Cómo están? Buen día.

Gracias a la gente que está compartiendo, nos está mandando mensajes a través de TikTok. Gracias. En esta mañana de jueves, aquí a través de Candela Radio, nos están mandando las rositas también. Muchas gracias. Una rosita se suma. ¿Qué más? Vamos a tratar de llegar a nuestros objetivos. Si de pronto nos quieren mandar por ahí, pues, no sé, pues un sombrerito, un bigote. ¡Un quiéreme! Gracias, gracias, gracias por estar ahí compartiendo con nosotros. Tenía un mensaje por acá, me dice Sarita Párraga Salas, dice lindos temas desde Ventanas. Nos está escuchando y viendo también pues la transmisión más bien en esta mañana, ¿no? A través de TikTok. Saludos al Joselito también que anda por ahí. 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
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Y a la gente que está en TikTok, vamos a compartir la transmisión. Vamos a darle tap tap. Vamos a aplastar la pantallita.

Buenos días, Amparito, ¿cómo le va? Buenos días. Shalom para Wilson Bastidas allá en Chicago. Para Eric, Alex. Gracias por escuchar.

11:16. Saludos cordiales. Gracias por estar con nosotros. Saludos para Margarita, ¿cómo le va? Para Luchito, ¿cómo estamos? Blanquita Bermeo, un abrazo grande. Vamos a compartir la transmisión.

Hola, Cristian dice: buenos días, saludos desde Chicago. Ahí estamos, gracias. Ahí está. Saludos, Eulis dice: ¡Eulis! Eulis Ushka. Un abrazo grande. Estoy imaginando quién es Eulis. Casi, casi como Euler, pero no. Un abrazo grande allá, no, muchas gracias a la gente de Chicago. Voy con esta canción también. Recordando clásicos en esta mañana, la música del recuerdo sonando. Salud para la Lali Ushka.

¡Qué bueno! ¡Qué buena canción! Saludos en Queens para Paola, Carlos Lozano. Gracias por escucharnos.

besar tu boca. Oiga, ¿quién se manda un lion por acá? Un capibara. No sé, mándese. ¿Qué dice? ¿Se anima a mandarme un león? Si me manda un león, caramba ya. De aquí ya no jodo más ya. Leo sus mensajes mientras voy a la pausa comercial. Regreso enseguida con la música.

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1: Y vamos a seguir con más aquí a través de este jueves de Telarañas, la música del recuerdo. ¿Cómo estamos? Gracias por estar con nosotros. Por acá la gente está participando también. Muchas gracias. Dice, póngale, dice, corazón miel de abeja. Hable, mijín, dice. Corazón miel de abeja. Bueno, estoy en la música del recuerdo. Más adelante te pongo. Mientras tanto voy con esta canción. Canciones que llegan al fondo del corazón.
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1: Y vamos a ir compartiendo.

0: ver si nos da nuevamente el sombrero y el bigote, ya.
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0: Yo soy el que te estoy invitando para que seas parte de esta transmisión, para que sigas dándole tap-tap a la pantalla, para que sigas disfrutando de estas canciones. Estas y más canciones que nos hacen recordar. Muchas gracias por estar con nosotros. A la gente que nos escucha en nuestras aplicaciones propias y a los que están conectados en TikTok también, buenos días.

Buenos días. Saludos para la gente de Manta. Un abrazo grande.

Vamos a seguirle dando tap-tap a la pantallita. Vamos a seguir aplastando la pantallita. Vamos a darle corazoncitos. Si le gusta la transmisión, si le gusta la música, vamos a darle tap-tap. Si no, yo cierro esta vaina. Así de fácil y sencillo. Y sigo a través de las aplicaciones y así no ha pasado nada, ¿no? 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Le repito, +593 98 412 39 43. No aplastan los corazones, mejor me voy. Como alguien diría, yo mejor me voy. Ya deje, deje. Ya deje, deje, no ha pasado nada, ya. Deje, deje. A ver, vamos a ver, corazoncitos, vamos a ver si no. Nelly Arias, ¿cómo le va? Buenos días. Dice, vaya, vaya, ya, ya, ya me voy, ya, ya me voy. Saludos para Miki, ¿cómo vamos? Aplaste, hombre. Tanto tiene pereza de aplazar esa vaina ahí en la pantalla. Oiga, si es fácil esa vaina. Usted vea, está mirando, ¿no? Está mirando la transmisión. Coja y aplasta esa vaina como sale aplastando al mosco, ¿no? Eso, muchas gracias. Vea, me acaba de mandar un sombrerito y un bigote. Gracias, Luce, me parece, que me dice buenos días, Cris, ¿cómo le va? Buen día, saludos cordiales, ahí está Bertita Cajamarca, ¿cómo le va? Buenos días. A ver, pero aplaste esa vaina, hombre, como estar aplastando cuando están haciendo ahí el yapingacho. Lucy, ¿cómo le va, mi querida Lucy? Ya, a ver, ¿no será que me puedan regalar otra vaina? No sé, algún otro bigote o algún otro sombrero. Ah, yo solamente quiero un lion, pero no, yo creo que no, nada de eso. Heladito, ay, muchas gracias, gracias, me hacía falta un heladito. Pero de ese sabor no me gusta, así que mande otro. Mi querida Carmita, buenos días. ¿Cómo está? Buenos días, gracias. Esa es una rosquilla, gracias. Bueno, si les gusta, me sigue enviando, ya. Siga aplastando, porque si no, yo me retiro. Rosita 1. ¿Cuántas rositas más?

0: Ya estamos en 7K. Vamos a llegar a los 10, ya. Vamos a llegar a los 10. Voy con otra canción más. 11 de la mañana con 40 de Ecuador, 11:40.
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gatos, rosquillas, capibaras, conejos, venados, puercos, chanchos, cuyes, conejillo de indias, lo que sea. Pero mande alguna vaina. Sigan aplastando. Ya estamos en 8, ¿no? 8K. Vamos a llegar a los 10. Vamos a llegar a los 10. Como dicen los grandes titoqueros, vamos a darle tap, tap, dale la pantallita. Dale, dale, tap, tap. Tú puedes aplastarle tap, tap. Dale, a la pantallita y tap, tap. Eso, muchas gracias. La gente que sigue dándole tap, tap a la pantallita, sigue dando tap. Todavía, gracias, gracias, mi gente bacana. Gracias a esa gente bacana, chévere, positiva esa. Así que le aplastando tap, tap. Gracias a la Rosita, eso, mi querida Paulita. Dale, dale, dale. ¿Ah? Ya sabes, cualquier regalito, cualquier detalle, siga nomás dándole tap, tap a la pantallita. Dale heladito, rosquilla, corazoncitos, rosas, capibaras, conejos, cuchis, venados. Sígale aplastando, dale, vamos, dale, tap, tap, vamos a llegarle, sí, podemos, dale, tú puedes, dale, llegamos a los 10, caramba, vamos a aplastarle, vamos a darle, tap, tap. Saludos a la gente allá en el hospital regional que están poniendo justamente el suero ahí al paciente, pero mientras tanto, mientras le está poniendo el tap, tap, sígale dándole esa misma, es, dale, tap, tap, y no se descuide, aplaste nomás, vamos a darle más rositas, vamos a darle, sigue subiendo. Vamos a ver más, vamos a ver. ¡Mándese un león! ¡Mándese un león! Ya de hacer es, mande un lion, vea. Eso, mande, mande, eso. Suba, suba, suba, suba. Síjale subiendo eso. Ya mismo llegamos a los 10. Tap, tap, dale, dale, tap, tap a la pantallita. ¿Cómo están? Buenos días. Gracias a la gente que está haciendo cualquier actividad. Ya pare, pare. Feria de ganado y todo lo demás. Dele nomás, dele. ¡Ey! Dale. ¡Oh, my God! ¡Gracias! ¡Siga! Él ya ve así fácil. Llegamos a los 10K. Si bailo, me mandan un león. Si bailo, me mandan un león. ¿Sí o no? ¿Me mandan o no me mandan? Si bailo. Ya. ¿Qué dice? ¿Sí o no? Mientras tanto.

0: Déjeme mandar un saludo, dice, para Carlos Lozano, que está cumpliendo años, y una canción de Zacarías Ferreira. O sea, lo que pasa es que estoy ahorita en la música del recuerdo, ¿no? Y no podría salirme del esquema, pero le mando el saludo cordial. De cumpleaños, feliz cumpleaños, que cumpla muchos años más de vida, que Dios le bendiga siempre y que siga siendo así, pues, de bacano, ¿no? Carlitos Lozano.
1: ¡Feliz cumpleaños!
0: Muchas felicidades. Ahí está, pues, este saludo de cumpleaños. ¡Viva el cumpleañero!
1: ¡Que viva!
0: Eso, que cumpla muchos años más. ¡Bien! Por algo más alegre, mi pana, dice, estoy muy triste. Ya mismo vamos a ponerle algo más alegre. Mientras tanto, sécate las lágrimas. Ajá. Saludos, Master Mix. Saludos. ¿Quién más está por ahí? Dice, ya le atrapo a León y le envío Sandrita Vázquez. ¿Cómo está? Buenos días, un abrazo grande para usted, que le vaya bien. Ahí está su León, dice Bertita. No, pero el otro León, digo yo. Claro. Clarita Tenesaca, ¿cómo le va? Buenos días, un abrazo grande para usted, que le vaya muy, pero muy bien. ¿Cuántos K's estamos en 14? Vamos a los 15K ya, y con eso yo me voy. ¡Me retiro! Voy a regalar los dos tickets para el show del Hombre Voz para este sábado 6 de junio, 18 horas.

0: para los tickets del Hombre Voz.
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0: ¿Cómo?
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0: Ya estamos en 15K, ya puedo irme ahora sí. Gracias. Y la manita.

Y les recuerdo que el show del Hombre Voz con el cómico Botón va a ser este sábado 6 de junio en el Teatro Casa de la Cultura de acá de Cuenca. A las 18 horas. Si de pronto usted quiere irse al concierto, a este show increíble, allá en la Casa de la Cultura, este día sábado 6 de junio, usted simplemente me dice, yo quiero irme, Chris, y le vamos a dar, ¿no? Hay dos tickets que tengo para que te vayas a disfrutar. Usted solamente me dice, yo quiero irme, yo vivo en Cuenca, lo que sea, ya. Chévere. Me manda un mensajito, no sé, acá al WhatsApp de la radio, al más 593-98412-3943 o a través de TikTok, ¿ya? Le recuerdo, más 593-98412-3943. Un saludo para Mónica Viracocha. Viracocha, que de parte de Nelson, ¿no? Este el saludo. Ahí está, pues, para Mónica, muchas gracias. René Morocho me había pedido que le inscriba para los tiquecitos. Mi querida Clarita Tenesaca, un abrazo grande. Me pide la canción de Leodal, la radio está tocando tu canción. Mi querida Carmita me pide de Magneto, Vuela, Vuela. Y bueno, ya, llegando casi a la parte final del programa. ¡Sí! Ya tú sabes, dice quién es. No sé quién también será. Yo quiero ir, soy de mi querida Cuenquita, dice Sandra Vázquez. Ah, chévere, Sandrita Vázquez. Entonces, si puede mandar un mensajito al WhatsApp de la radio, le rogaría al más 593-98412-3943. Repito. Más 593-98412-3943. Si pueden mandar un mensajito acá y me dice, pues, que quiere los tickets para el Hombre Voz, le damos, ¿ya? Sandra Vázquez, ahí está, yo soy de mi querida Cuenquita, me dice. Bueno, ahí me envían, ¿ya? ¿Listo? ¿Les parece? Vamos a la parte final del programa, señoras y señores. Últimos minutos.

Me parece que René Morocho también es de acá de Cuenca, ¿no? Gracias por ese bigote y ese sombrerito.

11 de la mañana 57. 11:57 de Ecuador. 12:57 de los Estados Unidos, del área triestatal.

Sí, dice que nos escucha por el Control Sur. Bueno, ya nos vamos a comunicar con él para entregarle los tickets. ¿Quién más me estaba pidiendo los tickets? Déjame ver, por acá era Sandrita. Sandrita, se me fue el nombre, digamos el apellido de Sandrita. Sandrita, si no puedes escribir al 098-412-3943. Repito, 098-412-3943 sería chévere, ¿no? Bueno, llegamos a la parte final. Sandra Vázquez, ya, si nos puede escribir o ya nos comunicamos con ella también para entregarles estos tickets para que se vayan al show del Hombre Voz. Este fin de semana, este día sábado, a las 18 horas, 6 de la tarde, allá pues, en el Teatro Casa de la Cultura, con el cómico Botón. Para morirse de la risa. Ajá. Eso nomás. ¿Qué más? Al cumpleañero también, pues mandarle muchos saludos. Gracias, gracias por estar con nosotros disfrutando de esta mañana espectacular. Muchas gracias, señoras y señores. Cerramos. Cerramos la programación con esta canción que viene a continuación y cerramos también en TikTok. Muchas gracias por haber estado con nosotros. 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Sayonara.

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0: Rocha.
1: Eso, eso.

Boquita ya está aquí prendida. ¡Uy! Está más que alegre, divertida, entusiasta, optimista, activa, como dicen, ¿no es cierto? Con esa actitud positiva. 12 del mediodía con 8 minutos. Muy buenas tardes. Saludos cordiales a toda esa linda gente en el austro ecuatoriano. A todos nuestros hermanos residentes en los Estados Unidos. Muy buenas tardes.

0: South Eventos también, que hace posible que estemos acá. Un gusto, vamos a arrancar Cadena Pura. ¿Cómo estamos, Uquita? Buenas tardes.
1: ¿Cómo estamos? Oiga, ya estamos un poquito mejor, un poquito nomás, oiga. Pero aquí estamos siempre para transmitir la buena vibra a cada uno de ustedes. 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

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Si aún no lo inscribe, que esté esperando. No deje para el último lo que pueda hacer hoy. 12:11, iniciamos. Candela Pura, bienvenidas, bienvenidos.

Joselito, bienvenido. Charlie Lituma, hello. Ese reporte, qué chévere. Gracias por reportar sintonía en algún

0: a la gente en New Jersey. Solo la gente fiel dice que está ya en New Jersey, ¿no es cierto? Oiga, ¿en dónde está la gente alegre, divertida? Por supuesto, en los lugarcitos, los rinconcitos. Un abrazo también a nuestros amigos del transporte mixto, transporte pesado, buses urbanos. Ahí están con nosotros, llevándonos sobre ruedas, los señores taxistas profesionales del volante. ¿Cómo estamos? Buenas tardes, bienvenidas, bienvenidos a Candela Pura. Iniciamos con la buena chicha, por supuesto, repartiendo la olla hirviendo del mediodía. ¡Harta chicha! ¿Qué música quieren escuchar? Por favor, vamos a decirme. Vamos a contarme, Suquita. Por favor, póngame esta chicha. Tal chicha, nombre, apellido, artista, ya de una. Por acá vamos a revisar en estos momentos ya el más 593-98-412-3943. ¿Cómo le va, mi querido? Ah, Lanita Cecilia. Hola, guapa, preciosa. Bienvenida, mi reina. Un abrazo, saludos, muy buenas tardes, Suquita y David DJ. Tengan una linda tarde, bendiciones. Gracias, mi hermosa. Igualmente para usted, un lindo jueves, jueves de cachudos. Pero no, no, no, nada de eso. Es jueves de... ¿De qué soy, Davidcito? Es de jueves.
1: Este jueves usted puede nomás andar por la vía, no pasa nada de cachudo.
0: No, no, así no era.
1: Entonces, ¿de cuál?
0: El otro, lo que quedamos. Jueves de... ¿Por qué? ¿Por qué? ¿De cachudos? ¿Por qué?
1: No, eso no se dice. Después me funen a mí en mi TikTok.
0: Ya, mijo, ya. Sí, sí, oiga, sí. ¿Es jueves de qué? De feria de ganado acá en Cuenca.
1: Por eso, los cachudos es... pueden andar de arriba para abajo.
0: Sí, pero cada uno, cada cachudo anda con su dueño, pues. Algunos andan solos, ¿no? Yo no sé de él, no va a estar hablando, ¿eh? No podemos decir el nombre. Pero aquí se encuentra. Oiga.
1: No, es Lilita, no.
0: Cuidado, cuidado, de él no va a estar hablando, ¿eh? Saludos para nuestro querido Joselito. Hola, Joselito. Oiga, ya vuelta, no será de tomar una patucha, dice.
1: Se hace el papi.
0: Oiga, mande la patucha, mande la pata de elefante. Mande la que usted quiera, pero hoy día jueves nos pegamos un hito porque nos pegamos un guaspete. ¿Cómo le llamaban ustedes en sus lugares? A lo mejor algunos dicen guaspete, un traguito. ¿Qué más le dicen? Unas dos que tres, ¿qué más?
1: Otros le dicen suquita.
0: Es una suquita, vamos a tomarnos una suquita. Una rubia.
1: Sí.
0: ¿Qué más le dicen? ¿Qué más le dicen?
1: Pata de, ¿cómo dice pata de? ¿Cómo dice?
0: Un misquitullito. ¿Qué más le dicen? A ver.
1: A ver, ¿qué más se saben decir también? ¿Cómo es esa pata de elefante? ¿Pata de elefante?
0: Ya,
1: no,
0: claro,
1: no,
0: pata de elefante. Hay otros que dicen, ya ve, hombre, ya ve. ¡Canelas, canelas! ¡Venga, nomás! ¡Uy! Acá estamos, oiga, repartiendo harta chicha para ustedes. En el almuerzo, al mediodía, por supuesto. No se diga más aquí, mire, saludando a toda esa linda gente que nos hace llegar las capturas también. Inscribiendo a papá. Hola, mi querido Charlie Lituma, ¿cómo estamos? Saludos, Suquita y Davidcito. ¡Feliz jueves! Que todo les vaya bonito aquí en la trabajación, en la primera fila, ya listo para la olla hirviendo del mediodía. Bendiciones, un fuerte abrazo desde Manhattan. Muchas gracias, Charlie. Eso, vea, salud, salud. Él viene trayendo ya su guardado. Ahí viene trayendo ya su...
1: Tequilita, tequilita.
0: No, eso se llama bucana.
1: Ah, ya.
0: Eso, la bucana viene trayendo, claro. Mire, nuestro querido amigo René Morocho Picón. Buenas tardes, Suquita Bella. Ahí está por escucharle a usted. Me olvidé de almorzar. Uy.
1: Oiga,
0: ahorita tiene que almorzar, por favor, vaya, vaya, sírvase alguna cosita rica, sabrosa. Quiérase, consiéntase, abres, abrácese, ámese, ¿no es cierto? Claro, tomar agüita, por favor, tome agüita, que es bueno para la salud. Nosotros, mire, continuamos con la buena chicha, suena, suena, Candela Pura.

0: ¿no es cierto? Saludos, Sarita, muy buenas tardes. Saludos, Florcita, allá en Turi. Un abrazo, bendiciones, dice Sujita por acá. Estamos llegando al almuerzo, vea, a visitar a la familia, a comer con mamá. Qué lindo, vea, muchas gracias por ese reporte de sintonía, mi querida Florcita. Siempre con Candela Radio, vea, qué chévere. Gracias por acompañarnos, pues aquí le acompañamos en el almuerzo. Usted solo vaya, sírvase el almuerzo, algo rico, sabroso, y llévenos ahí a donde sea que usted vaya, ¿no es cierto? Claro, por acá nuestra querida Margarita Chinín, la bella, hermosa cumpleañera, va llegando. Muy buenas tardes, Sujita, un saludo para mis compañeras, las loquillas. Me pueden poner, dice, el sapito caminante. Ay, ay, ay. Oiga, así le saludaban a ella, Margarita Chinín, la más sexy de todas las loquillas. Algo así dijeron, ¿no? Pero no importa. Ella es una persona chévere, elegante. Mire, acá nos ha hecho llegar su foto de cumpleaños y pues, que viva la cumpleañera. Eso. Hasta ahora le festejan a nuestra querida Margarita Chinín. Le recordamos y le festejamos así como eran las fiestas del pueblo, ¿no es cierto? Con una semana antes, con víspera, el día exacto y después también, porque siempre hay amistades de todos los lados. Confirme, Margarita, ¿no es cierto? Claro, felicidades, una linda tarde a todas esas bellas mujeres que se encuentran trabajando junto a Margarita Chinín y a todas las demás chicas que se encuentran de labores. Oiga, Joselito, hola, Suquita, dice, ¿por qué ya no me quieres? Yo soy nice, Oquita. Oiga, yo sí le quiero. El problema es que, ¿qué dirá su ñora?
1: Aguante, aguante.
0: Es.
1: Ah, levántate.
0: Levántese, Joselito, por Dios. Primero viene al Davidcito, ni saluda, sí. Nada. Dice, Davidcito, no se debe tomar una pata. Sí, solo de una vez. Davidcito, de una. Yo soy un perrito fiel a usted, dice. Uy. ¡Hyun! No me quieren, pobre de mí, dice. Oiga, que cómo, no estará, vea. Joselito, salude, no dormimos juntos. Claro, salude.
1: Ellas
0: salude.
1: Lideran el barco de las loquillas, dice.
0: Y
1: vea.
0: Las sexys. ¡Ah! Margarita Chinín, vea, ya llegaron a saludarle a todas sus elencos de todas esas mujeres sexys, las loquillas, y eso usted puede confirmar, ¿sí o no? Pues aquí está el saludo de parte de Charlie Lituma a todas esas hermosas loquillas, nos comenta. Nosotros continuamos, ya venimos para interactuar con el tema. Cuídense, cuídense, que le vaya ya semana.

baile, baile, baile, baile, baile. ¿Quién quiere venir a bailar con la Zuquita? Venga, venga, en este rico jueves. Jueves soleado acá en la ciudad de Cuenca. Luego de mañana estaba lloviendo. Luego sale el sol, luego se va el sol. Ahorita estamos con sol, qué rico, sabroso. Eso, vamos a bailarlo, sí. ¿Usted quiere que la Zuquita le ponga ambiente en su fiesta?

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0: ingratos, ya llegó un ingrato.
1: Para todas las rositas.
0: Hola, John Paul. Ahí les llegó, ¿no es cierto? Para los que están escuchando y no recuerdan.

0: Rita Elena Ushka, la peligrosa.
1: Eso, siempre estarás pensando en mí, mi amor. Ya sabes que uno te entrega todo lo bueno, todo lo bonito, con elegancia, no cantidad, sino calidad, mijo. Valórame, vea, valórame. Eso, claro, por supuesto. Mire, nuestros queridos amigos por acá están, dice Suquita, llueve mucho en la ciudad de Cuenca. Claro, oiga, por acá también está que llueve por acá, atrás de las bodegas del Monay Shopping. Acá estamos nosotros transmitiendo. Muchísimas gracias. ¿Quiénes van reportando? Al más 593-98-412-3943. Por acá, mire, van llegando nuestros amigos, el Paul. Hola, Paul. Paul Ushka, saludos, Suquita y Davidito DJ, reportando sintonía aquí en el trabajo, escuchando Candela Pura desde Chicago. Qué rica música, carajo, dice, vea, uy, bravito viene, creo, oiga, darán poniendo la canción Mujer Sublime de Margarita Lugue. Saludos, muchachos, ya llegué, ¿por quién lloraba? Mi Suquita dice, aquí lloviendo está, no estamos llorando. Saludos, mi estimado Paul Ushka. Por acá también Margarita Chinín, ya vamos, mi sapito caminante, dice. Vea, póngale, ya va de visita a programarle su canción, mi querida Margarita. Eso, ya le vamos a programar su sapito caminante. No sé para quién será, pero no importa. Oiga, por acá nuestro querido John Paul, aquí con mi pana, dice Tomás Mejía, trabajando andamos. Y el nuevo Mike, vea, chévere, vea, alce nomás el volumen, por favor, alce el volumen, nosotros le abrigamos, si es que usted está con frío, nosotros le abrigamos, ya ven que el clima está raro, está medio loco, como alguien que yo conozco, pero no puedo decir el nombre. Oiga, está llueve y que llueve ahora, ¿no? Pero no importa, aquí le alegramos, aquí trabajamos hasta las 3 de la tarde, con buena actitud para cada uno de ustedes, por supuesto, deseándoles un excelente jueves, 13 horas con 24 minutos, se vienen sorpresas a partir desde las 2 de la tarde, se vienen sorpresas, claro. Sí, muy bien, pero póngale una, póngale del Ecuador, de mi Ecuador, lejos de mi Ecuador es, ¿no? Vamos a ver. Oye, estos climas nos tienen un poquito saturados, un poquito con malestar, pero no importa, porque aquí le ponemos el ambiente. Y por supuesto, a las 2 de la tarde, ya en breves minutos nomás, así que prepárense, es una sorpresa, pero les voy a... No es que me guste el chisme, pero les voy a contar. Ta, ta, ta, ta. ¿Me da la orden, por favor, señor DJ? Para soltarles la sopa, porque como estamos en la olla hirviendo del mediodía, aquí le soltamos la sopa hirviendo, calientito, ¿no? Sí. Eso, ya ve. Ya, ahora sí, mire, se viene en breves minutos acá a la cabina de Candela Radio Online, nuestra querida Ros

9398-412-3943. Toda la gente bonita de Candela Radio que está escuchando el programa Candela Pura. Un abrazo a nuestros amigos allá en Queens. Hola, Willy. Dice Bea Zuquita. Aquí estamos trabajando. Vea qué lindo en la construcción. Saludos a todos quienes nos llevan también sobre ruedas. A todas esas hermosas mujeres que están trabajando. Claro. 13 horas con 32 minutos desde Cuenca, Ecuador, hasta los Estados Unidos, hasta algún rinconcito del mundo en este jueves de confesiones. No se olvide, por favor, a confesarse. Oiga, por acá ya se van confesando, vea, en interno. Hola, Marcolino, saludos, Suquita, David DJ, aquí reportando sintonía. Qué bonito, mire, nuestro querido Marcolino, también un abrazo, bendiciones. Un lindo jueves para compartir algo chévere, algo bonito, algo maravilloso con ustedes en este jueves de confesiones. Confiésese, ¿qué le hizo al compañero de trabajo? Confiésese, ¿qué le hizo a su esposa? ¿Le hizo tener iras? ¿No le sirvió el desayuno en la cama? Confiésese ahorita mismo con la Suquita, ¿no es cierto? ¡Claro! Confiésese con ella, confiésese. A ver, ¿qué es lo que nos dice? ¿Qué es lo que nos comenta por acá? Vamos a revisar ahora mismo, en estos momentos, el más 593-98-412-3943. Suquita, ¿sabe que me confieso? Dice, acá, por acá, mire, estaba, dice, yéndome a mi casita en mi vehículo. Y resulta que me quedé por ahí varado, dice. ¡Uy! Y justo me ayudó, dice, una chica guapa. Pero no, dice, me dio vergüenza pedirle el contacto. ¡Ay, ay! Estaba tan linda, pero no sabía si era soltera, casada, pero la gentileza, la amabilidad es lo que cuenta, mire, qué chévere. Y le ayudó solucionando el carro. ¿Qué pasaría? ¿Le poncharía la llanta? ¿Le faltaría gasolina? No sabemos. Pero gracias a nuestros amigos allá en los Estados Unidos que nos hacen llegar sus confesiones a través del más 593-98-412-3943. Ya venimos con recomendaciones. Saludos para Sergio Hernández allá en los Estados Unidos. Un abrazo, mi querido

Que nunca te olvidarás, oiga, que nunca te olvidarás, porque caprichoso, así es el amor, vea, qué lindo. Saludos, Mere, a nuestros amigos que están de labores, gracias por llevarnos sobre ruedas, a nuestras amigas Beatriz. Hola, Beatriz, dice saludos. Aquí estamos, Suquita, reportando sintonía, yendo al trabajo después de un rico almuerzo junto a la familia, vea, qué chévere. Gracias, gracias por acá. Suquita, en esta lluvia, ¿sabe qué hice? Apuré agarrando un taxi, dice, vea, uy, vea. Ahorita está buenísimo, ¿no es cierto? Para que vayan en taxi, para que vayan rápido al trabajo. Eso. Saludos, Marcolino, presente aquí en Candela Pura. Chévere. Gracias por acompañarnos en este jueves. Jueves de cachudos, en este jueves maravilloso, en este jueves bonito. ¿Quién más está por ahí? Vamos a ver. Vamos a ver, por favor, 13:37. Vamos con recomendaciones en vivo. Por acá nuestro artista Alex Chi.

de Alex G. No se olvide entonces, el cantante de todas las multitudes, el cantante solidario, por favor. Así es, ya lo sabe entonces, corra a YouTube. 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Sí, por claro. Oiga, por acá nuestros amigos también. 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

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Muchas gracias, fin del espacio publicitario en vivo. Nosotros continuamos.

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0: Radio allá en los Estados Unidos, pues a full sintonía y por supuesto en todas partes hasta donde llegan las ondas, y por supuesto también por las redes sociales. Estamos saludando a toda la gente que está conectándose pues ahí en el TikTok también de la estación radial de Candela, como también a eso, ahí tenemos los saluditos, dicen, ¿no? Saludos a Rosita Quejamarca desde Manhattan. Para Charlie, qué lindo, pues ese saludo cordial para nuestra gente hermosa. Mi gente allá en España también quiero saludar, que están conectados en mi TikTok como Rosita Quejamarca 10. Así que vaya mi gente bella, vayan sumándose, queremos llegar hasta donde más ustedes puedan, pues que a todos los que nos siguen.
1: Claro, por acá dice Rosita Cajamarca, sí nos puede mandar un besito volado a toditos nuestros hermanos ecuatorianos residentes en New York. Uno para Charlie, mándele, bonito, vea.
0: Ese para Charlie también, y saludos, dice Rosita, desde Francia también estamos, desde el canal, desde la Suquita, pues aquí compartiendo con todos ustedes. Así que mi gente bella en Europa, la gente hermosa que está en España, pues queremos saludarles a todos ustedes, y aquí esta tarde de antesala de fin de semana, contenta de compartir nuevas canciones, nuevas propuestas, pero claro, qué lindo que nos reciban siempre con el plato fuerte, como ustedes dicen. Uy. La canción que definitivamente ha marcado historia en mi carrera y nos identifica a todos los ecuatorianos que están fuera del Ecuador, pues cantando este hermoso tema que se ha convertido en himno musical lejos de mi Ecuador.
1: Es uno de mis favoritos, le cuento, mi querida Rosita Cajamarca. Yo me pasaría escuchando todo el tiempo esa
0: canción. Gracias,
1: es
0: linda.
1: Muy linda, la verdad. Muchas personas allá en los Estados Unidos se identifican con esta canción porque se encuentran lejos de sus hogares, de sus familias y más de su lindo y bello Ecuador.
0: Qué lindo, por supuesto, también saludarles a toda mi gente bella en España, dice desde Zaragoza, eres la mejor, gracias a toda mi gente bella. Allá también igual a la gente que están, los vecinos de mi Suquita igual están diciendo, estoy a una cuadra de usted, ponga los corazoncitos, manden corazoncitos, toquen tac tac la pantallita, venga, síganse sumando, compartan que aquí estamos en toda la candela, como dice, su nombre lo dice, Candela Radio.
1: Claro, y por supuesto el programón del mediodía, Candela Pura con Elena Ushka, la peligrosa, la Suquita, ¿no es cierto? Compartiendo aquí a las 14 horas con 7 minutos desde Cuenca, Ecuador, para el mundo entero. Mi querida Rosita, cuénteme, ¿cómo nació el amor por la música?
0: Mi música ya es empírica, yo nací con este de arte, con este don. Yo creo que como mi madre decía, desde el vientre de ella yo ya cantaba. Entonces crecí con ese arte, con esa maravillosa interpretación para poder llegar al público. Y creo que lo que nació conmigo es lo que ha llegado para quedarse y va creciendo día a día con las nuevas generaciones que siguen cantando a viva voz mis canciones.
1: Claro, mire qué bonito. Ahí está, a veces algunos llevan eso desde que nacen, ¿no? Algunos, en cambio, ni lo saben. Pueden ser artistas, pero no lo saben porque no lo descubren. No sacan todo el potencial que llevan dentro. Oiga, mi querida Rosita, cuénteme, ¿cómo fue la primera vez cuando usted estuvo frente a un público? ¿Cómo fue? ¿Dónde fue?
0: ¿Como profesional?
1: Claro.
0: Ya, como profesional, ya fui cantando más y más, años tras años, pinino tras pinino. Ya fui adolescente, ya cantaba en agrupaciones, pero nadie sabía quién era Rosita Cajamarca. Luego ya me lancé con mis canciones originales, como La Zambiseña, Tu Ausencia, Remiendos y a Pedazos, El Camote, No Volveré a Querer, la canción Lindo Cariñito, Me Partiste el Corazón, o Chulla Vida. Uy. Con ese volumen, pues en definitiva, ¿qué le puedo decir? El primer escenario a nivel profesional que yo llegué a cantar fue en el Coliseo Julio César Hidalgo en la ciudad de Quito. No sé para cuánta gente era ese coliseo, la verdad, pero era muchísima afluencia que había, en la cual pues habían cientos de personas en el coliseo cantando a viva voz mis éxitos. Esta canción fue la que me catapultó al éxito, realmente para mí fue una gran bendición.
1: Oh, qué bonito, qué alegría, qué emoción poder conocer un poquito de la historia de nuestra querida y guapa Rosita Cajamarca. Oiga, esta de la canción que me dice Me Partiste el Corazón, fue específicamente porque realmente alguien llegó a su vida y le destrozó ese corazoncito.
0: No, realmente es para el público ese tema,

0: ¿Será? ¿En serio? Porque acá venían y decían, es original de la fulanita, de la sutanita. Digo, no. Arremiéndose a pedazos, Por Amarte, San Viseña, Ojos que te vieron, esta canción que está sonando de fondo, Me partiste el corazón, realmente son canciones originales de su servidora Rosita Cajamarca.
1: Eso, qué bonito, mire, muchas gracias mi querida Rosita. Oiga, cuénteme, ¿quién o qué fue su mayor inspiración para usted llegar a ser artista y llegar hasta donde ahora se encuentra?
0: Mi mayor inspiración, aparte de nacer mi arte conmigo, fue mi hijo realmente. Quiero mandarle un abrazo gigantesco, enorme a mi hijo que está en Madrid, España. Está conectado, me estaba por ahí observando. Pues quiero saludarle a Eduard Cajamarca, mi hijo que está en el otro continente. Por él ha sido todo mi esfuerzo, mi empeño. Él es mi pilar importante. Es la fuerza que me da para seguir fluyendo como artista.
1: Mire qué bonito saber y conocer que la gran inspiración, como siempre, para todas nuestras mamás, las que somos mamás, pues es nuestros hijos para hacer cualquier, como dice, cualquier acción, cualquier situación. Siempre serán nuestros hijos para las personas que somos mamás y algunas nos identificamos en ciertas actividades, en ciertos aspectos, ¿verdad?
0: Así es, así es. Así que mi gente bella, el sábado dicen, nos vemos en Tufiño. Sí, mi gente bella que está allá en la provincia del Carchi, está en la frontera con Colombia, pues el sábado nos vemos. Yo sé que va a haber miles de personas ahí en las cuales nos van a acompañar cantando y coreando a viva voz. Vamos a llevar muchísimas sorpresas, así que mi gente bella, estar atentos. Estamos cantando del Carchi al Macará. La gente bella de España también que me están saludando, un fuerte, fuerte abrazo. Como decía por ahí, pues que la canción les partía el corazón al escuchar todos estos temas. Así que a toda la gente, darles un abrazo gigantesco a la distancia.
1: Claro, por supuesto. Mi querida Rosita, cuénteme ahora qué canción estamos promocionando para toda esa audiencia, para todo el público maravilloso que siempre está esperando algo nuevo, algo diferente, algo para seguir zapateando, bailando y gozando y disfrutando.
0: Claro que sí, vamos a hacerles un pequeño, como está escuchando ahorita el fondo musical. Me dejaste llena de promesas.
1: Vamos, vamos,
0: vamos
1: a ver,
0: vamos a escucharla ahora con el ritmo, ¿ya?
1: Vamos, póngale, póngale.
0: Ahí les
1: querido.
0: Vamos a cantar, dicen, una voz preciosa, así que mi gente bella de allá en el extranjero, Estados Unidos, allá en España, Ecuador entero, vamos a cantarles esta hermosa canción. Canción original de Rosita Cajamarca.
1: Ahora se viene Rosita Cajamarca.

0: ver,
1: ay,
0: corazón.
1: Ay, ay, ahí está. Pues es otra de las canciones. Su título, Ojos que te vieron, que está dedicado para toda mi gente, los hermanos ecuatorianos que están en cualquier parte del mundo.
0: Oiga, mi querida Rosita, mire, esta canción, Llorando tu partida, ¿algún gran amor?
1: Ahí está dedicado para mi gente bella. Son temas en ritmo de folclore que están dedicados para toda mi gente hermosa que está fuera de, o sea, del país también, y que tienen por ahí un amor que de pronto no lo supo valorar, no le quiso por allá, y de pronto por ahí dice: estoy muy triste en mi cuarto llorando su partida, se nos acabó el camino.

0: Miren, y luego viene pegadito la otra canción que dice: me dices que te vas, pues anda, vete, ya no vuelvas a cruzarte en mi camino. Así que ojo con haberle traicionado, haberle hecho daño. Pues ahí están las canciones en definitiva.
1: Ya mismo vienen las chicas a solicitar sus temas, porque esos temas están buenísimos. Ya lo sabe, usted nos puede solicitar aquí en Candela Radio, pues, y en el programa Candela Pura. No se olvide. Oiga, por acá, mire, también la, oiga, mi querida Rosita, ¿hay algún tema en específico que usted se identifique?
0: La canción que me catapulcó al éxito, La Zambiseña. Póngale, maestro DJ, maestro, por favor, para cantarles un trocito. El, esa canción me lanzó, me hizo darme a conocer a nivel de todo el Ecuador, a nivel, fue ganadora por 2 años consecutivos en diferentes provincias del Ecuador, hace 27 años que va a cumplir. En definitiva, para mí es una bendición porque es una canción que me acompaña hasta el día de hoy en todo mi repertorio. Suéndele, maestro.

0: ¡Ay, qué bonitos! Porque recordar es volver a vivir. Ahí está, un saludo cordial para toda mi gente. Dice allá desde Bucay. Y también allá están conectadísimos, mi gente hermosa.
1: Mi querida Pame Palma, excelente. Vea, gracias. También a toda la gente que nos está visualizando en el TikTok de Candela Radio. Saludos a todos. Aquí estamos con Rosita Cajamarca por acá. Nuestro querido Francisco también nos comenta algo a través del WhatsApp. Desde Brooklyn, saludos. Acá la música ecuatoriana trae recuerdos de nuestro Ecuador, Rosita Cajamarca.
0: Así es, por supuesto. Yo en el mes de abril estuve en Estados Unidos, en varias ciudades. Llegamos a Queens, estuvimos en Brooklyn. En Queens cantamos en casa llena en el sabor latino. Qué lindo cómo estuvo la gente de todas las provincias reunidos en un solo lugar. Allá, pues, me quedé súper agradecida con el público. Cantaron a viva voz, disfrutaron al máximo. Luego llegamos a Nueva York, a New Jersey. Estuvimos en... me recordaba la gente de los estados donde nosotros llegamos, en la cual, pues, agradecida con todo el público, definitivamente, que cantan, bailan y lloran. Porque nuestra música es así, para cantarla con sentimiento, llorarla y, por supuesto, ponerse a bailar.
1: De todo. Aquí con Rosita Cajamarca existe de todo. Si no van bailando, van llorando. Si no van llorando, van zapateando. Pero de que algo van haciendo con Rosita Cajamarca, algo lo hace.
0: Exactamente.
1: Ahora, claro, ahora mire, vamos a recordar la otra canción que usted nos está promocionando, ¿no es cierto?
0: La siguiente, claro. Tu abandono.
1: Uy, aquí.
0: Estoy
1: aquí
0: muy triste en mi cuarto, llorando, ay, ay, ay, su partida.
1: ¿Por qué te fuiste?
0: Se nos acaba el camino de ir juntos por la vida. Bueno, o sea, esa es la primera. La segunda es: me dices que te vas, pues anda, vete, ya no vuelvas a cruzarte en mi camino. Te quise con gran pasión, yo no lo niego, tú fuiste mi adoración, mi único anhelo. Hoy que te alejas de mí será muy triste, más tarde cómo olvidar nuestro cariño.
1: ¡Bravo!
0: Ahí está, dos en uno. He traído en esta ocasión para seguir cantándoles con el corazón a toda nuestra gente ecuatoriana, gente que está radicada en otros países, pues yo encantada de poder complacerlos acá en esta tarde con musiquita, con una instrumentación andina y por supuesto también con instrumentos electrónicos para que sigan gozando, así como sacamos el Sacando Polvo por ahí, o como sacamos la canción Mix Cuyayay, maestro DJ. Ahí viene tres en uno. El Mix Cuyayay, el ay cuando vengo, no más vengo.
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0: 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Cuyayay. Imagínense, vino la otra canción que dice: dice, ¿qué le van a decir al amor por ahí, no? Que cuando dice el bailalo, bailalo, bailalo, gózalo, gózalo, gózalo. Entonces vino pegadita conjuntamente con yo soy. Ahí suena, maestro DJ, mire.
1: Ahí está.
0: Ahí está para ustedes. ¡Muñeca!

0: Como yo les digo, hágale bailar, hágale gozar, dando la vueltita, sí.
1: Eso, sí.
0: Epa, conidito. Por ejemplo, grabamos esta canción, mire, tiene una musicalización muy hermosa, que bailan adultos de mediana edad y la juventud de hoy. En definitiva, es digno de agradecerles porque igual tiene instrumentos andinos como también instrumentos electrónicos. Y de la misma manera lo hemos grabado, lo hemos hecho ahora en esta nueva fusión musical que le estamos hablando de Llorando tu partida y tu abandono, que ya está en todas las plataformas digitales, está en mi canal de YouTube, el video oficial, como también están en todas las redes sociales, en mi página de Facebook, está en el Instagram, está en mi canal de YouTube, como les dije, el video oficial. Solamente todos buscan como Rosita Cajamarca. Solamente en el TikTok, donde estamos transmitiendo ahora mismo, pues ahí para toda nuestra gente hermosa, ahí está como Rosita Cajamarca 10, donde me pueden ubicar, y hemos subido extractos de la primera y de la segunda canción.
1: Ya saben, entonces, los que somos tiktokeros, agarrar esas canciones de Rosita,
0: hacer historia, cantarle
1: historia, por supuesto, y con sus nuevos temas,
0: cantarle ahí al cucaracho, me decían.
1: Cántele
0: el otro día
1: al cucaracho, dice, llorando tu partida. ¿Qué va a estar llorando? Nada, mijita, ¿no es cierto? Ya sabe decir por allá mi abuela, mijita, llora cuando te falte una hija, cuando me muera yo. No, llorando por un hombre, van y vienen. Así decía mi abuelita, ¿eh? No estoy en contra de nadie, ojo.
0: Eso. Gracias, mi amor.
1: Oiga, mi querida Rosita,
0: dígame,
1: cuéntenos,
0: mi amor,
1: un poquito más sobre sus proyectos para el finalizar el año. ¿Tiene algunos otros proyectos en mente para nuestra audiencia, nuestro público?
0: A nivel de música, claro que sí, sacaremos una nueva producción musical más adelante, que vendrá de mi puño y letra, para poder, como siempre vengo haciendo, canciones originales y por ahí un cover en las cuales nos permiten grabarla los compositores. Entonces, vamos a seguir haciendo más canciones y, por supuesto, presentándonos. Le comento que este año, del mes de agosto, yo me voy a quedar aquí en el Ecuador, porque siempre anualmente hemos ido por las fiestas patrias a cantar en Estados Unidos, pero en esta ocasión yo voy a estar todo el mes aquí en el Ecuador cantándoles en diferentes provincias, cantones y comunidades, porque así el público lo ha requerido, ya me han contratado. Entonces estaré encantada quedarme aquí para la gente que viene de Estados Unidos, disfruten de las fiestas, vayan a los eventos donde estemos cantando.
1: Genial, magnífico, 14 horas con 23 minutos. Ya para finalizar, mi querida Rosita, invite un poquito a toda la audiencia de Candela Radio a seguir su música, sus redes sociales, para contratos, ¿a qué número podríamos llamarle?
0: Claro que sí, para seguirles haciendo bailar, disfrutar de mi música, estoy a las órdenes en el 097-945-1527. O como también, pues ustedes igual me dejan un mensajito por WhatsApp en mi página oficial de Facebook, ahí también estoy encantada de poder compartir con ustedes, así que con gusto pues podemos continuar compartiendo, entregándoles lo mejor de mi música.
1: Claro, por supuesto. Muchísimas gracias, mi querida Rosita Cajamarca. Cuéntenme un mensajito que nos podría dar a todas las personas que le están visualizando, a lo mejor a los jóvenes, a las señoritas que nos están mirando, que a lo mejor tienen un sueño de ser como usted, de cantar para la gente, para nuestro público. Un mensajito para todos y cada uno de ellos.
0: Claro, claro. Por supuesto, también informarles a toda nuestra gente hermosa que están ayudándome pues ahí en el live. Dice que a veces como que se corta. Me están informando acá, hay muchísima gente que me escribe también por WhatsApp, como acabé de dar el número de una, pac, qué lindo, es al 097-945-1527. Ahí solamente que antes de cerrar el live, yo les pido que me ayuden poniendo como moderador, me dice allí en el live, porque de lo contrario, pues se están cortando, no sé por qué a veces suele suceder. Pero bueno, quiero agradecer a toda mi gente hermosa que siempre me están apoyando allá en España. Pues saludos, Rosita, siempre su música es y será un ícono de en las mejores fiestas. ¿Quién no ha bailado y ha cantado? Dios les pague por todo ese gran cariño. Definitivamente yo estoy súper agradecida con todos ustedes y lo único que me queda definitivamente es seguir compartiendo con todos ustedes, haciendo más canciones, cantándoles con todo ese sentimiento, canciones de ayer hoy y siempre. Así que mi gente bella, súper agradecida con ustedes.
1: Muchísimas gracias, mi querida Rosita Cajamarca. Un gusto para nosotros poder tener en nuestra casa radial. Siempre las puertas estarán abiertas. Bienvenidas siempre nuestros artistas ecuatorianos. Si son internacionales también, bienvenidos sea todos acá. Bienvenidos y pues encantados de recibirles con un caluroso abrazo, como siempre con mucho cariño. Y por supuesto que vayan contentos y vuelvan también para volver a promocionar nuevos proyectos. Siempre serán bienvenidos. Muchísimas gracias.
0: Gracias a todos ustedes. Soy Rosita Cajamarca y les dejamos con este gran nueva producción musical, Llorando tu partida y tu abandono. Con todo mi corazón, soy Rosita Cajamarca, mi gente allá en Estados Unidos. Un abrazo inmenso desde Candela Radio, desde la ciudad de Cuenca, compartiendo con ustedes de acá con mi Suquita y como Rosita Cajamarca 10 hemos estado compartiendo con ustedes.
1: Suena Rosita Cajamarca y promocionando sus últimos temas, Llorando tu partida y tu abandono. Vamos ahí.
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1: Muchas gracias, Rosita. Y que viva Rosita.

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1: 14 horas con 47 minutos. Muchísimas gracias a toda la gente que estaba con nosotros, conectado, enganchado. Mire qué lindo. Aquí estaba nuestra querida Rosita Cajamarca. Un abrazo fuerte para ella. Eso, mire, hasta ahora me queda el abrazo que me dejó, oiga. Eso necesitaba, creo, ¿no es cierto? A veces todos necesitamos un abrazo para reconstruir el alma. ¿Sí o no? ¿Qué dicen ustedes? Aquí estaba nuestra querida Rosita Cajamarca. Gracias por la visita. Siempre será bienvenida. Un abrazo de parte de Elena Ushkala Zuquita, que le quiere con todo el corazón del mundo, sus canciones, sus éxitos. Una maravilla. Así es. Miren, nosotros ya llegamos a la parte final. Bueno, ahora sí, como llegamos alegres, alegres nos vamos. Muchísimas gracias, Dios mediante. Estaremos el día de mañana en cuatro, como te gusta, ya sabes, el segmento mañana, todos pilas, porque el inicio le vamos a dar ya el artista invitado. Ya no vamos a hacer en cuatro, si no dice que hagamos en cinco, dice. Bueno, está bien, hagamos en cinco, ¿ya? Esa es. Elena Urcalazo, quita, se despide, ya se viene el termómetro junto a David DJ. Muchísimas gracias.

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0: antesala de fin de semana, muchachos. ¿Cómo estamos? ¿Todo bien? Espero lo que han almorzado, rico, delicioso. Espero que todos los que estén ahí conectaditos con nosotros estén muy bien. Un abrazo para todas las people que andan por ahí conectaditos. Un abrazo para todos. ¿Cómo vamos? Arrancamos el termómetro, rumbo hasta las 18 horas. Hacen calor, baby. Allá en los Estados Unidos hace calor. Ya te visitas acá en Candela Radio. Espectacular. Arrancamos el termómetro. ¿Cómo estamos, Aruma? Rente acá. Fruity Chops. ¿Qué va a estar por ahí? Candela Sound Eventos también. Y Alex G. ¿Cómo va? Que toda la buena vibra, muchachos, se ponga a nivel rojo, por favor. Que el termómetro crezca. Que suba la energía. Que suba. Irás reportando, por favor. Que hoy tengo música hasta para llevar, muchachos. Jueves. Bruta.
1: Dale al play. Dale al play.
0: Vamos a besar la música. Buenas tardes, mundo. A cada ricocito que estén ustedes, buenas tardes. De lo que resta la tarde y la noche, pasen a brutar con ese servidor.

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1: ¿Cómo vamos? ¡Qué buena música hemos lanzado hoy! ¡Qué buena música hemos puesto! Han pasado 30 minutos, pero tengo una buena recomendación para ti en esta parte. Sí o sí, déjame. Pilas, la promo de papá sigue activadísima, por favor. Así que iránse reportando, por favor. El 593 está habilitadísimo, así que iránse por...

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Dale, qué manera de arrancar este jueves. Ya vamos pisando como a viernes, huele a Debbie. Mándame eso. No puedo porque no es que me hablen. No. ¿Qué vas a decir? ¿No me perdí? ¡Debbie! ¡Confirma con la promo de papá!

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Deja de fondo esa rola, deja de fondo, deja de fondo. No sé mucho de fútbol, pero tengo buena expectativa de qué nos vaya a pasar en estas, en este mundial. Tengo mucha expectativa de que lleguemos a una final, de que quitemos goles, muchas cosas. Luego de este mundial, figuras van, se retiran del fútbol, como Messi, en fin, pero y también van a salir nuevas figuras y eso es bueno, ¿no? Eso es bueno. Y juiciositos, por favor, para las apuestas. ¡De una! ¿Quieren apostar conmigo? Cáiganse, muchachos, cáiganse, cáiganse. Como para ustedes, unos 100 dólares no va a ser nada. Para mí, sí va a ser unos 50 nomás. José, apúntate, José. ¿Cómo vamos, José? Estamos activados, David, con el termómetro. ¿Cómo vamos, Marcolino? Vamos a tener... Acá, te cuento. Acá en Candela, estamos ya en las pantallas acá... En Candela Radio estamos ya futbolizados. Acá ya hemos puesto y hemos pagado cable, ya está ya automáticamente. Con decirte, papá, que yo cuando juega mi selección, en mi turno, yo tengo. Entraba el Tinder. Ah, no, el Tinder no juega. El que está gritando, el boy. Claro, vamos a informarte todo lo que pase por acá, todos los sucesos. ¿Ves cómo le bajan otra vez la pata hasta el pie? La plena, muchachos. Acá vamos a futbolizarnos, vamos a ponernos bien locuchones, así que...

rumbo hasta las 18 horas. Bienvenidos, un gusto. Vamos a recordar hoy exitazos.

Mira pasando por ahí. Déjame por acá, déjame ver. Una de las canciones más sabrosas que puede tener Audi. ¿Sí? Audi. Energizando tu tarde de visita como debe ser. Como debe ser. Un gusto saludar a los muchachos que andan conectados conmigo. A todos los... Déjame ver si los cielos fastidios están por acá. Confirme, muchachos. Mandamos a ver porque ya... Imagínense, allá es una hora antes ya. Así es. Suena. Suena a viernes.

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1: fúmate una. Fúmate 12, beat. Contexto de beat. Pongan a palestra, confirme muchachos, pongan a palestra para ti. Que ahora andamos futbolizados. Para ti, ¿cuál fue el mejor entrenador de la selección ecuatoriana de fútbol? Confirma. Te voy a dar tres nomás, tres de tres. Déjame ver cuántos te puedo dar. Acá en la actualidad estamos con Sebastián Becasese, La Plena. Ah, por ahí, por ahí. Gustavo Alfaro también, bueno, no. Sí. Entre los dos, ¿cuál es de los mejores?

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hemos votado a la mejor vallenato que puede existir en el mundo mundial de visito. Te acompañamos en esta tarde. Súbete, por favor, el volumen y quédate junto a mí. Sí, sí. Sigue sintonizando Candela Radio, el termómetro.

0: estar encantado a la vida. Encantado a la vida.
1: Mírame de frente.
2: ¡Qué rico,
0: eh! Que sé que sí.
1: Mira al cielo y
0: si pueden inscribirse. No pasa nada. Tenemos hoy y mañana la promo de Papá Encantado a la vida. Tienes que estar atento, pero vamos a hacer una serie de preguntas. Así que

que hacer, muchachones. Estamos en Candela Radio, transmitiéndote. La promo sigue activadísima. Sigue activada la promo. Ese 12 de junio estamos con el sonido de Candela South Events. Ahí estamos desde 12. Así que ustedes que andan escuchando por ahí, quieren subir al aire convencional, luces, pantallas, efectos especiales, CO2, pistola, DJs, animadores profesionales, están con la mejor empresa. Dicho eso, tengo vallenatitos hasta para llevar, papi. Vallenatos para endulzarte la tarde, jueves. ¿Qué tienes este jueves a la pena? ¿Qué tiene jueves que no tenga el viernes?

habíamos entrenado, era tarde, así que pórtense bonito, sigan anotando a papá. Esta promo es de sábado a partir de 10 de la mañana. Sigan anotando, mándanos la capturita de todos los que están escuchando al más 593-84-12-39-43 y automáticamente está participando. Que no para la música de sonar, viene jueguitos ahí con más música. Candela pura, chicha, machicha. Así que un abrazo para todos los que han conectado conmigo en TikTok. Se les quiere un montón. Un montonzote, que toda la buena vibra. Que siempre para adelante. Sí, lo que dice la tarde y la noche, pásenla bruta. Pásenla bien. Ya.

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1: Buenas tardes. Buenas tardes, qué alegría tan inmensa poder compartir con cada uno de ustedes en este jueves. Jueves maravilloso, jueves fantástico, este jueves súper especial. Algunos han copiado porque ando viendo en otras estaciones, jueves de animalitos. Jueves de feria de ganado. Jueves de qué animalito quisiera ser tú. Dejemos ahí. Bienvenidos a compartir una emisión más de este programa súper especial denominado Zona de Candela 2.0. Tenemos algo divertido para el día de hoy. Vamos a acompañarles rumbo hasta las 21 horas en el área Tristatal, hasta las 20 horas Ecuador. Momento para que usted, déjeme bajar acá el eco, pero déjeme bajar, ahí creo que estoy bien, sí, perfecto, ahí me escucho bien. ¡Bien! Ya no tenemos el eco, sí, entonces déjeme hacerle la invitación. ¡Bien! Para que usted me escriba a través del más 593-98-412-3943, más 593-98-412-3943, nuestros buenos amigos, siempre fieles oyentes, quienes están ahí, quienes siempre están sintonizando la radio, siempre están ahí escuchando, siempre nos están parando ahí el oído.
2: Sí.
1: Diciendo, por favor, ahí, pongan esta canción, pongan esta musiquita, de inscribiendo, por favor, todavía tenemos chance para escribir. Así que pilas.
2: Bien.
1: Todavía tienen chance para inscribirse para el Día del Padre, este sábado. ¡Bien! Sábado, 6, la tele ya está aquí la tele.
2: ¡Sí!
1: 55 pulgadas, una TV maravillosa. ¡Bien! La camiseta de la Tri también ya está. ¡Bien! Ya está la Alexa, sí.
2: ¡Wow!
1: Esos premios fantásticos, ¿están listos?
2: ¡Bien!
1: Para tres afortunados papitos.
2: ¡Bien!
1: ¿Quiénes se van a llevar estos fantásticos premios? Arrancamos con la programación, yo soy Juan Taday. Ya, ahora sí, ya.
2: ¡Bien!
1: Nuevamente, ya. Yo soy Juan Taday. Acompaño hasta la noche. A ver, déjeme poner por acá. Espera, está muteada. Pero así, pues no.

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2: Pero por supuesto, nosotros estamos en todas las plataformas digitales listos para acompañarles con buena música. Listos para acompañarles con la mejor programación, los mejores locutores, los mejores DJs. Así que ya sabe, cualquier cosita al más 593-98-412-3943. 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Saludos también para Manolo Barber Show. Gracias también a Alex G, el cantante solitario, el cantante de multitudes. Gracias a Candela Eventos. Gracias también, quienes están con nosotros. Déjenme ver quién más viene.
3: Gracias
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Es la mitad de mi vida. ¡Qué buena canción! Buenas tardes, saludos cordiales a nuestra querida Eugenia Cusco. Muchas gracias por estar con nosotros en esta noche. Mi querida Blanquita Dután, bienvenida al programa. Saludos a mi pana Leito Chamba. Gracias. Saludos para Carmencita. Carmencita, dice Juanito, le estoy escuchando desde Azogues. Bonita su programación. Muchas gracias. Saludos también para la gente de Paute. Saludos para Cecilia. Gracias por estar con nosotros, mi estimada Ceci. Saludos desde Ricaurte, señor Taday. Gracias también a nuestros buenos amigos. Dice, disfrutando, dice, viendo el partido del Cuenca Juniors versus Bacará. Pero también estamos escuchando Candela Radio en su programa con el señor Taday. Gracias. Gracias, gracias. Oiga, póngase unas buenas canciones, dice, como para mover el bote. Ay, ay, ay. ¿Quiere moverse el bote? Perfecto, está bien. Vamos con más musiquita. Ya entramos a la parte final de la primera hora. Son las 18:51.